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Buenos días, ¿cómo les va? Buen comienzo de semana, bienvenido el invierno, gracias por acompañarnos y a recorrer a lo largo y a lo ancho este extenso y maravilloso distrito de General Villegas, que tiene un montón de cosas para brindarnos de manera permanente. Le vamos a estar contando, como siempre, las últimas novedades, cómo evolucionan, y lamentablemente ha habido una especie de involución en uno de los pacientes internados producto del grave accidente ocurrido el viernes por la tarde en la ruta nacional número 188 a la altura de la Caledonia. Ayer trasladaron en horas de la madrugada a los cuatro integrantes de una familia, eran cinco en total los que viajaban a bordo del Toyota Yaris Cross, que impactó de frente o fue impactado de frente por una camioneta. Hoy ya creo a esta altura de las circunstancias podemos hablar de identidades, ha pasado un tiempo prudencial y todo el mundo o buena parte de la comunidad está expectante de cuál es la evolución de salud de esta familia tan, tan querida, sobre todo habiendo personas tan jóvenes involucradas. No es la única noticia, claro. Ayer Eclipse finalmente se quedó con el campeonato de apertura. El primero del año fue para La Maquinita, que está en esta especie de vuelta al protagonismo. Y vaya si no lo ha logrado. Luego de la victoria ayer, se coronó campeón. Hubo muchos festejos, como era de esperarse. Lo tuvo ahí nomás Sportivo en su momento. Atlético le gana el clásico, ¿se acuerda? En aquel fin de semana largo. Y ahora, finalmente, el otro equipo local se queda con el triunfo. Fíjese cómo los tres equipos de General Villegas que tienen fútbol se quedaron, fueron protagonistas, ¿no? Lo que decía, Sportivo con buena parte del campeonato liderando y con contundencia absoluta. Atlético siempre tuvo lo suyo, le arrebató el triunfo en aquel momento al Pulpo, y finalmente Eclipse se consagra campeón. Bueno, no es el único tema, hay mucha información que le vamos a estar contando a todos y cada uno de ustedes. El sábado hicimos un comentario respecto a un funcionario recientemente desembarcado en la función, contándoles que había sido fuerte el rumor el jueves o el viernes, creo, de su aparente o posible desvinculación. Bueno, hasta ahora no han surgido novedades. La verdad que hemos tratado de charlar con el funcionario sin coincidir en cuando lo llamábamos o nos llamaba, y ahí está boyando. Bueno, hubo alguna situación, o habría habido aparentemente alguna situación de discusión de ajuste, es mi opinión. Nada más, una discusión de ajuste es el título que nosotros le ponemos, pero nada ha cambiado, y ojalá que no por el bien de la comunidad. Vamos a estar hablando, insisto, de todos estos y otros temas también en la mañana de Peregrina. Bienvenidas y bienvenidos. Están los controles, Cristian Duarte, mi nombre es Fernando Cicerrillo, y hasta las 10, como dijimos, aquí estaremos.

0: Estamos a 8 minutos después de las 8 de la mañana. Bueno, ampliando la información de los accidentados, trasladados, lamentablemente hay una víctima fatal. Esto confirmado en las últimas horas. Ya desarrollando esta información a la que hacíamos referencia. Ayer a la madrugada, los cuatro integrantes de una familia, o de la familia Campana concretamente, estaban siendo trasladados al hospital italiano y ocurrieron dos situaciones. Una, la adolescente de apellido Arrigoni, la ambulancia que la llevaba choca cerca de Ameghino en el kilómetro 322, esto es entre Ameghino y General Villegas, se choca un animal vacuno, bueno, se produce el trasbordo, etcétera, y pudo llegar a destino. La abuela de la joven, esposa del conductor, mamá de Analía, de Andrea, de Amelia Campana, lamentablemente se descompensó. Tuvieron que ingresar en Junín con ella muy, muy delicada. Y bueno, anoche el pronóstico no era muy alentador y lamentablemente en las últimas horas Lilian Iturria, de 71 años, falleció. Una triste noticia, pero lamentablemente, bueno, como pasa en estas cosas, ¿no? Más allá de las lesiones que presentaba, de la fractura o las fracturas que presentaba el desenlace, ¿no? Mucha gente pregunta por el conductor de la camioneta. En un ratito le vamos a contar la identidad de la persona. Es alguien de Banderaló quien conducía el vehículo. Lamentablemente todavía oficialmente no se ha determinado nada. Todo indica que la camioneta, al querer entrar al campo, no advierte que el vehículo venía de frente y se produce esta colisión frontal y ahora fatal. Y nos vuelve a traer la reflexión de cómo la vida en un segundo cambia generalmente para mal, lamentablemente. Estaremos ampliando la información porque de los cinco ocupantes del auto hay una joven de 18 años que permanece internada en General Villegas. El resto fue trasladado lamentablemente con este saldo negativo, esta baja, esta pérdida irreparable, que es la muerte de esta mujer de 71 años, que era la esposa de Juan Carlos Campana, quien conducía el automóvil al momento del impacto el pasado viernes.
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Bueno, hoy Norma Becerra, que es la propietaria, va a estar con nosotros realizando el sorteo en cuestión. Pero los que no ganen, no se preocupen, porque vuelven a la urna y cuando termine el Mundial se viene el gran sorteo del televisor Smart.

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0: Nos comentaba ayer una oyente y lectora de Distrito Interior, estaba caminando por el parque municipal, cuando nos dice, mira, la verdad, si mañana por hoy podés hacer el comentario, se agradecerá. Motos y autos, además, circulando dentro del parque a una velocidad poco prudente. La velocidad máxima es 20 kilómetros por hora, hay que ir despacio, muy despacio. Bueno, las motos andan a altísima velocidad y los autos también. Parece que está delimitado, ¿no? Que la calle es para andar a cualquier velocidad y sin respetar no solamente la tierra que se puede levantar, que sería lo de menos, sino el riesgo que esto implica, ¿no? Bueno, si llamar a la conciencia, no puede haber un controlador de tránsito, perdón, por vecino, por conductor, o la policía persiguiendo a estos transgresores de los volantes o los manubrios dentro del parque. Entendemos que muchas veces está la chica que les gusta mateando con la familia, las amigas, y para llamar la atención se personifican de mono y empiezan a hacer Willy, andar en moto, pues quedan feos. La piba que va a decir, con este voy a andar, déjame hinchar. O, salvo que la piba sea tuerca y diga, mira el fulano como, qué habilidades que tiene. Y este me gusta porque es transgresor. Que piense eso la chica y le vaya bien con el pretendido romance. Si no, quedan muy pavos. Pero bueno, contra eso no se puede hacer nada. Creo que era Einstein, por lo menos a él se le atribuyen las frases que hay dos cosas infinitas. El espacio y la idiotez humana. Y bueno, esta última es terrenal. Y acá varios están esmerados y esmeradas en confirmar lo que es así. No se puede hacer otra cosa. Es llamar al sentido común, insisto. Hay gente que no lo va a entender nunca, que no hay nada mejor que una ciudad ordenada. Si vos bajás la pata en el pueblo, si frenás en las esquinas y todas estas cuestiones, los accidentes se reducen, o los incidentes, a menos de la mitad. Seguramente que así sería. Es frenar en las esquinas. 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

Bueno, alguien nos dice, buen día, el sábado fue terrible con las motos, los mototontos en la ruta, parece que nadie puede hacer nada. Insisto con lo mismo, si la policía se pone a correr a estos muchachos y en su huida se caen, se meten debajo de un camión o pasa algo terrible, no sabe el problemón para el Estado, para el pobre conductor al que se le cruzan adelante, es un problema. ¿Qué hay que hacer? Tratar de persuadirlos. Muchachos, no hagan picadas, miren que esto puede ser un problema, etcétera, etcétera. Lamentablemente, estas cosas son así, cosas que pasan.

0: entre los datos que surgen, sábado por la madrugada, terrible las motos con esos ruidos, y anoche calle Mitre, una adolescente haciendo payasadas sin luz y sin casco. Usted sabe que el... No sé si tenemos el audio del intendente de Venado Tuerto, Chiarella, de apellidos, un intendente joven, que utiliza las redes sociales, hasta ahora eran para criticar o reforzar su lucha contra los narcotraficantes. ¿Qué hacía este intendente? Bueno, se ponía en su Instagram u otras redes sociales y hablaba o decía, bueno, allanamos el lugar de tal, fulanito o menganita vendía droga, bueno, ahora está detenido y demás. Bueno, ¿qué hizo ahora? A la semana pasada, un mototonto, una de estas personas, haciendo Willy en una calle de Venado Tuerto, haciendo Willy en plena calle, se choca una camioneta. ¿Qué hizo el intendente? Se usó este método y no dudó en nombrarlo con nombre y apellido al infractor y reprimiéndolo, porque obviamente eso genera, primero, un trastorno para el vecino que venía correctamente circulando. Segundo, el infractor con su transgresión causó un verdadero problema. Y además, el gasto que le genera al Estado. Esa plata que el Estado tiene que poner en la recuperación de un herido, cuando la situación es negligente, es menos gasas, menos vacunas, menos horas extras, menos pintura, menos subsidios y todo lo demás. Así actuó el intendente de Venado Tuerto contra un mototonto. Escuche.
1: Hoy quiero que vean este video, esta acción irresponsable y esta imprudencia por parte de Darien Lerotich, quien venía haciendo Willy, como se ve en el video, por casi 100 metros y que termina chocando contra una camioneta. Para algunos, esto de hacer Willy, de ir rápido, parece algo gracioso y divertido. Pero fíjense todo lo que genera. En virtud de este accidente, la policía, personal de tránsito, bomberos voluntarios y el 107 movilizándose para poder atender a Darien Lerotich, que por su imprudencia terminó internado. Y lo segundo, ¿qué hubiese pasado si en lugar de chocar contra una chata, que por suerte y gracias a Dios no sufrió lesionados quien iba manejando, hubiese chocado contra otra moto, contra una bicicleta, contra un auto más chico? Podría haber generado la muerte de alguien. Por eso, ante esta imprudencia y esta acción irresponsable, voy a pedir al Tribunal de Faltas la sanción máxima para Darien Lerotich. La multa es lo de menos. Lo importante es la inhabilitación para que pueda seguir manejando y que pueda seguir circulando en la ciudad de Venado Tuerto.

El intendente de Venado Tuerto, apellido Chiarella, usa estos métodos sin nada. Los expone. Hay gente que nos dice, bueno, lo que plantean es que acá se haga lo mismo. No, no es el método, no es el estilo, es otra provincia. Lo que sí acá se podría hacer es que la ayudantía de fiscal que interviene y el juzgado de faltas agilicen los trámites cuando la policía pide allanamientos, porque muchas veces sabemos que los mismos se han demorado hasta 7 días, ¿no? Y al momento de ir la moto no está, o bueno, en fin, han cambiado la cuestión, o una cosa trae la otra y no se puede proceder correctamente. Eso tendría que ser así. La policía de General Villegas viene trabajando mucho, bien, o bastante bien, pero si no hay una orden de allanamiento librada al toque, rápidamente se dificulta. Pero para eso tiene que haber un compromiso real. El propio intendente en algún momento dejó entrever que desde el juzgado de faltas estaban medio remolones con el otorgamiento de allanamientos, inclusive con las multas a los camiones con acoplados dentro de la ciudad. Creo que fue el sábado. Casi Iturbide baja por Derqui un camión con acoplado de gente que vive en el mismo barrio Ciclón o El Molino, o Liga Más de Casa, o Ocra, por esa zona, cerca del parque. Si el propio vecino que vive en las inmediaciones entra con camión y acoplado, ¿y qué se va a quejar después? No es problema, la verdad que no es problema del intendente. Le caen con una multa. Si desde el juzgado no ejecutan esa multa como tiene que ser, no pasa nada. Y bueno, y parece que no hay mucho rigor en ese sentido, ¿eh? El que tiene el paso frena, dice, y pasa el otro. Está de moda eso en Villegas, ¿eh? Un patrullero, nos dice alguien, hizo lo mismo. Bueno, tiene paso el de la derecha, pero están invertidos los roles. Pasa el de la izquierda y nadie frena, insisto. Uno dice, tengo prioridad de paso. Si te chocas una moto, aunque la moto venga por la izquierda, te puedo asegurar que te comes el garrón de tu vida. Y si el de la moto es propenso a tener abogado, meter juicio, querer carancharte, agárrate. Porque tal vez la justicia termine fallando a tu favor, pero en el medio gastaste un montón de plata, te amargaste, es un dolor de cabeza. ¿Todo por qué? Porque alguien no respetó la derecha o la izquierda. Lo mismo con aquellos que circulan en moto, en camión, o camioneta, lo que sea. Es cuestión de frenar en las esquinas, pero parece que nos cuesta. Bueno, entre otras cosas, ¿qué nos dice alguien? Mirá, dice, anoche en la caravana de los festejos de Eclipse, dice, estaban los mototontos haciendo cortes, dice también. Lamentablemente, era insoportable escucharlos. Bueno, 2022, cuando Argentina sale campeón, una fiesta hermosa, había 4, 5, pero fácilmente identificables, tirando cortes con la moto en la esquina de Belgrano y Moreno. O sea, terminó siendo la gente porque te descomponía el ruido. 4 pibes, no eran pibes, bastante grandecitos. Había uno terrible, sonso, y con su media naranja, el amor de su vida, en la parte trasera, que la chica parecía que tenía un poquito de vergüenza. Y este, copadísimo, con los dientes de arriba, se mordía el labio inferior. Apretaba el labio y le daba con unas ganas a esa moto. Una moto grande, era una 250. Mucho más ruido que una 110. Bueno, 3 o 4 arruinando el festejo de cientos. No es justo, claramente. Pero bueno, hay una herramienta extraordinaria, que es el allanamiento, el secuestro de motos. Hay una ordenanza que habilita a todos, pero si la cadena tiene algún eslabón medio indeleble, la cosa no funciona, ¿no? Ojalá que fiscalía y ayudantía fiscal y el juez de faltas logren aceitar los engranajes y que finalmente, por lo menos, bueno, después de todo el ruido, le caigan a plena madrugada en la casa. Hoy, con las cámaras de seguridad y todos los elementos que hay, es muy difícil que no se pueda identificar a alguien que haga un desastre. Los de las motos todos los domingos están en la entrada de Villegas. Son muchos, ¿eh? Ahí los pueden identificar.
Van en autos particulares como a tomar mate y ahí. Eso sí tendría que ser unos cuantos policías. Pero no sé qué riesgo sería porque esto salen disparando para cualquier lado. Bueno, en muchos lugares se hace una especie de operativo cerrojo y no se los deja escapar. Y bueno, si hay motos con escapes libres y demás, se los secuestran. No es fácil tampoco organizar un operativo. El tema es que, insisto, ante la falta de tanta educación, no hay mucho sentido común y pasan estas cosas. Lo de las motos no es un problema de Villegas, en todos lados y en algunos peor que acá todavía. Pero bueno, sin luces, con esas motos descacharradas, sin casco, a alta velocidad, a veces la gente ni siquiera los ve y por eso se producen algunos choques. Y después viene todo lo que les digo, el juicio, la pretensión de salvarse para toda la vida por una maniobra negligente, en fin. Ojalá que algún día la justicia realmente esté del lado de los buenos. No porque los otros sean malos, sino porque el hecho de andar en esas condiciones es un riesgo permanente. Si vos te querés hacer bolsa, bueno, no es tu problema. Pero el tema es que le jodés la vida a otro y se la jodés de verdad, porque no hay cosa peor que tener que andar envuelto en ríos judiciales, el dinero que tanto te costó ganar, tener que dárselo a uno porque se le ocurrió, andando en moto muchas veces con alcohol en sangre, sin luces, alta velocidad, sin casco, bueno, lo que ya sabemos que pasa. Si tenés un poquito de educación, si adquirís un poquito de sentido común, estas cosas claramente no las haces de manera permanente y recurrente. Pero bueno, también está la casa, ¿no? Que es muchas veces el gran problema.

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0: Si algún papá no ha recibido regalo todavía, algunos dicen premio a papá porque se lo ganó. No, si no. Bueno, si todavía por algún motivo no llegó el premio para papá, están a tiempo. ¿De qué manera? 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

0: Reiteramos una información con la que comenzábamos el programa del día de hoy. Lamentablemente, la confirmación del deceso de una de las integrantes de la familia que protagonizó este lamentable accidente ocurrido el viernes. La familia Campana, lamentablemente, ha tenido una baja. Eso por un lado. Y por el otro, el conductor de la camioneta con la que chocó el auto en el que se movilizaba la familia es Carlos Alderete. Es una persona de 37 años de la localidad de Banderaló. Es un contratista rural. La camioneta era de su propiedad y todo indica, es materia de investigación por parte de los peritos, pero ya no habría dudas que Alderete circulaba por la ruta 188 hacia La Caledonia. Aparentemente parado arriba de la ruta, deja pasar una camioneta con un carro que venía y cuando va a girar a la izquierda no se habría percatado que venía el Toyota Yaris Cross circulando en sentido contrario, y es ahí donde se produce este tremendo impacto que, insisto, ya considerado fatal porque ha habido una víctima. Reitero, Carlos Alderete tiene 37 años, es de la localidad de Banderaló, el conductor de la Toyota Hilux con la que chocó de frente este auto fue el viernes pasado, 5:20 de la tarde aproximadamente, entre Villegas y Ameguino, a la altura o frente a la estancia La Caledonia.
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En algunos minutos nada más, 9:15 más tardar, va a estar con nosotros Norma Becerra de barrio, de la despensa de barrio Bienvenidos a Roma, barrio El Cruce, para el sorteo de

0: 2 de la tarde, hora nuestra. Va a estar muy lindo ese encuentro. Bueno, quería contarles, entre tantas cosas que pasan, nos siguen preguntando respecto a la continuidad o no de un funcionario. Mire, le voy a ser totalmente honesto. Tanto por parte del Ejecutivo como por parte del funcionario en cuestión, silencio de radio, ¿no? Más que un hola, ¿qué tal? Ya te digo, después... tampoco es una cosa trascendental y créame que no va a cambiar el mundo si está o no en funciones el funcionario o si contestan o no del Ejecutivo. Lo que pasó, todo indica, una especie de desentendimiento de trabajo. El funcionario habría tenido alguna exigencia para con el Ejecutivo, desde el Ejecutivo le habrían dicho no y se habría producido un chispazo, pero tiene que ver con una cuestión de logística. Aparentemente, de un lado pidieron un vehículo para movilizarse y controlar, por parte del Ejecutivo le dijeron no. Y habría habido un ítem B que sería, mire, a usted le corresponde determinado sector, no tiene que venir al Palacio Municipal. Bueno, y eso habría generado algún tipo de discusión. En el fragor del malestar que eso generó, no sabemos si... el funcionario dijo, me iría, o del otro lado le habrían dicho, te irías. Bueno, nosotros estuvimos honestamente todo el fin de semana tratando de contactarnos y la verdad que de ambas partes siempre responden al unísono. En este caso, que sí, que no, que vemos, que... bueno, en fin. Tampoco insistimos tanto porque, insisto, no es una cosa trascendental. Si querés hablar, habla. Y si no tenés ganas de hablar, por supuesto, no... no hables. Pero bueno, que hubo roces, los hubo, obviamente. Las fuentes con las que contamos nos han dado detalladamente la información y esto que uno habla en potencial está más que claro. Pero bueno, hasta ahora esa es la cuestión. Si me permiten, no, y aunque no me permitan, lo digo igual, leyendo entre líneas, y me parece que a ninguno de las dos partes le conviene que una suelte y la otra también suelte. Hagan lo que quieran. Y problema de ustedes en el último de los casos. Pero bueno, sorprende claramente decir, ahora pasa este inconveniente. Pero bueno, no daremos más precisiones que estas. Y aclaro, porque no tengo la oportunidad de decirlo, porque atienden cuando tienen ganas. Los comentarios que hacemos en la radio, como este, no se graban acá. Nosotros grabamos las entrevistas. El resto es parte de la... espontaneidad. Entonces, seguramente ahora sí deben estar grabando para pasarlo, así escuchan de una vez por todas lo que uno está diciendo. Nadie da por hecho que fulanito o menganito se fue. Si no, digo, insisto, nos da la sensación que a partir de las exigencias que había, el Ejecutivo dijo que no. Y que no son tan exigencias, sino que se estarían pidiendo algunos elementos que harían a la comodidad del funcionario para obtener la efectividad del funcionario en su trabajo. Pero bueno, por lo pronto, este es el panorama, ¿sí? Pero bueno, difícil esta vez poder hablar sobre el particular con las partes. Señores, casi las... no, ya son las 9 de la mañana en todo el país.
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2: Pregunta que nos hacemos y respuesta que buscaremos. Teniendo en cuenta que Argentina juega a las 2 de la tarde y a esa hora hay mucho empleado municipal trabajando, ¿dará asueto el intendente municipal a esa hora? Se lo contamos, si lo averiguamos y no nos pasa con lo del funcionario, en un ratito.

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9 de la mañana, 6 minutos, sol radiante sobre la ciudad, pero de invierno, sol suavecito, el poncho de los pobres, decían, ¿no? Bueno, hoy es el día después del campeonato de Eclipse, hoy juega Argentina. Ahí me preguntaba, ¿en las escuelas darán asueto? No se sabe, no creo, Puede que el pibe zafe hoy, pero bueno, la instancia que viene, sí, si Argentina, perdón, va a pasar a Argentina, naturalmente, esperemos, y... ahí sí, habrá que... Pero ya el próximo se juega de noche, el que viene, así que no pasa nada. Pero hoy, la pregunta que nos hacemos, ¿permitirá el intendente que la gente no trabaje a partir de las 2 de la tarde? Bueno, antes, a la 1 y pico, ¿no? Que deje de trabajar. Veremos qué pasa. Estamos averiguando. Pero sería un gesto saludable, ¿no? O por lo menos que permitan ver la tele durante el partido. Veremos qué pasa, ¿eh? Muchos, recién nos llegaban algunos mensajes, ¡dale, Gilberto Copate, Gilberto Copate! Bueno, veremos, hay que ver si se puede o no. Mucha gente trabaja por la tarde en la municipalidad también. Son las 9 de la mañana, 7 minutos en todo el país. En un ratito hacemos el sorteo de Bienvenidos a Roma y cuando volvamos tenemos muchas cosas para contar. Hay una convocatoria nueva del SEAM, queremos hacer un repaso por el tema de la Liga, ya sabiendo que el campeonato quedó en manos de la maquinita en esta recuperación institucional que ha hecho el club. Desde el desembarco el desembarco de Alviero ha habido toda una movida respecto al tema, ¿no? En fin. Bueno, nos dicen por acá, en los colegios es todo fútbol, las materias son todo sobre el Mundial. Están intensos con eso, ¿eh? Es una pérdida de tiempo en otras materias. Bueno, pero ¿de qué hablamos? ¿De Mundial? Si uno se lo pasa hablando de Mundial. Ayer, en el último partido que se jugó en la fecha, el relator de, creo que era de TIC, decía, bueno, hoy la programación de TIC es partido, partido, partido, mundial, mundial, partido, partido, partido, mundial, mundial, mundial, mundial, partido, partido. Claro, nos sale mundial por los oídos. Por algo dura un mes nada más, ¿eh? Buen día, en la secundaria, en la industrial, van a mirar en el colegio, en la industrial, en la ENET, van a mirar el partido. Y sí, claro, que lo tienen que hacer, ¿eh? Bueno, buen día, el sector municipal, por lo menos uno, me dice alguien, tiene asueto por el partido hoy hasta las 16. Ajá, viste que es así. No se ha informado oficialmente absolutamente nada, ¿eh? A las 13:30 nos dejan ir a los municipales. Ya nos comunicaron. Ah, vio que había algo de eso. Bueno, perfecto. Descansan los muchachos de la Muni. Van a poder ver el Mundial. Es que si hay algo patriótico es la selección nacional. Y está bien que así suceda.

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0: Estaba escuchando la radio, dijo el intendente, a partir de su idea de dar asueto, lo acabo de decretar. Ah, es un chiste, ya estaba decretado. Bien, el intendente, está por decreto esto, ¿eh? Es más, sé que hay gente que se está enterando en este momento. Bueno, declaró el asueto, el intendente municipal lo decretó para todo el personal de la municipalidad a partir de las 13:30 horas de hoy, con motivo del partido que disputarán la selección argentina de fútbol frente a la selección de Austria por la Copa del Mundo, la FIFA 2026. Las diferentes áreas municipales van a arbitrar las medidas tendientes a cubrir los servicios esenciales. Es decir, cada uno hace como quiere. En el caso de servicios urbanos, en el corralón hay un tele y los empleados tienen la oportunidad de mirarlo ahí con sus compañeros o se van a su casa a ver el partido. Lo que sí, tienen que garantizar los servicios esenciales. No puede pasar. No atendemos el SAME porque nos vamos a ver el partido. No, de ninguna manera. Por citar un ejemplo, o los cuarteleros de bomberos, que son trabajadores municipales, lo mismo. Bueno, confirmado, desde las 13:30 horas, hoy, asueto municipal, garantizando la cobertura de los servicios esenciales por el motivo que le acabamos de comentar. Esto es... está registrado por decreto y así lo determinó el intendente municipal. Decreto 1039, para ser más exacto y ver lo fehaciente que es esta información.
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0: Bueno, reiteramos la información. Asueto municipal a partir de las 13:30 horas y en el colegio, en los colegios, los chicos tienen que ir a clases. Todos los establecimientos educativos tienen un TV conectado a... tienen la posibilidad de ver televisión. Entonces se mira el partido en la escuela. Chico que no va, chico que tiene una falta, sépalo. En un ratito ampliamos esta información. Nos están llegando tantas noticias en la mañana de hoy, tantas cuasi primicias que usted no se imagina. Bueno, ya se los vamos a contar, lo vamos a chequear previamente, ¿sí? Con nosotros está trabajando una chica que trabajaba en el streaming Luzu TV con Florencia Peña, ahora está haciendo pasantías acá, entonces nos pasó un dato recién, tenemos que chequearlo. Es un chiste. Bueno, está con nosotros Norma Becerra, que es la titular de Bienvenidos a Roma. ¿Cómo te va, Norma? Buen día.
1: Buen día, Fernando. ¿Cómo estás?
0: Buen día. Bueno, gracias por haber venido hasta acá. Una de las características de Norma es que corres todo el día.
1: Sí, corro todo el día. Estoy totalmente ocupada. Arranco a las 5 de la mañana y sí, todo el día, sí.
0: Bien.
1: Sí.
0: Bueno,
1: con diferentes actividades.
0: ¿Has fundado esta manera de tener abierto prácticamente todo el día?
1: Tenemos todo el día, arrancamos a las 5:30 de la mañana y estamos cerrando ahora entre 1:30, 2 de la mañana, así que es como que se nos unen los horarios de la mañana y sí, prácticamente casi las 24 horas.
0: Bueno, y resulta que funciona muy bien, hay una gran demanda, ¿no?
1: Sí, la verdad que sí, tenemos una amplia clientela, la verdad que sí, o sea, tenemos el barrio, pero tenemos mucha gente que transita por ruta, que somos un punto de parada en Villegas, en la 188, si no van a la YPF nos eligen, y sí, la verdad que sí, estamos trabajando muy bien. Somos unos cuantos también, somos unos cuantos.
0: ¿Cuánto personal junto con vos?
1: Yo tengo 4 chicos, ¿y vos, 4 empleados, son 4 familias que sostenemos más, sí.
0: ¿Que trabajás activamente?
1: Activamente estoy trabajando ahora, sí.
0: Bien,
1: sí.
0: Bueno, el barrio El Cruce, que por otro lado ha crecido muchísimo.
1: Ha crecido mucho, es un barrio, la verdad que es muy lindo. Yo estoy súper agradecida al barrio El Cruce. Yo cuando llegué al barrio El Cruce, que en realidad yo tengo la propiedad era hace muchos años, hace 26 años que la tengo. Pero ha crecido muchísimo este último tiempo, es un barrio muy amistoso. El que normalmente para en el barrio se quiere quedar a vivir, alquila, e intenta quedarse, sí. La verdad que sí.
0: Bien, bueno, interesantísimo. El movimiento del lugar es realmente interesante. Uno ve que va y viene gente, sí, permanentemente, ¿no?
1: Sí, sí. Tenemos mucha gente que trabaja también, o sea, de que trabajan en campos, muchos camioneros que, bueno, con la cosecha les hacemos el aguante, porque en realidad hay muchos que me escriben y me dicen, Norma, estoy pasando, me haces el pedido para no... pobres porque no pueden entrar y no saben dónde comprar y es un tema... Así que le hacemos la compra y nos pasan el alias. Sí, estamos tratando de una buena atención al cliente.
0: Claro. Bueno, que es de alguna manera lo que hoy marca la diferencia entre comercio y comercio, a veces del mismo rubro, no necesariamente en el mismo lugar. La gente te elige por precios, pero más que nada por la atención que tiene el lugar, ¿no?
1: Tenemos, claro, estoy muy abocada en lo que es... Yo ya vengo de este rubro. El que me conoce a mí sabe que vengo de Arenales y La Anónima, donde hice carrera. Entonces, como que tengo conocimiento y mucha atención al cliente. Y sí, marcamos la diferencia en el surtido, marcamos la diferencia en la atención, que es importante, en la limpieza. Es muy importante, tenemos una limpieza muy, muy estricta. Y bueno, eso nos marca la diferencia, sí. Sí, sí.
0: Bueno, le cuento a la gente que estamos hablando con Norma Becerra, es la dueña de un lugar que se llama Bienvenidos a Roma. Está sobre la calle Santa Cecilia, en el barrio El Cruce. Y además tiene esta cuestión, uno dice El Cruce, está del otro lado de la ruta. Sin embargo, Villegas está muy incluido. Somos una única comunidad. Lo de la ruta es anecdótico, ¿no?
1: Sí, lo más complicado de la ruta es lo de siempre. El cruce, que es el cruce de la ruta, que es peligroso para los vecinos. Y no solamente para los vecinos, todos los que transitan. Hay mucha gente de esta parte de Villegas que tienen sus galpones y que normalmente están pasando, hay mucha gente que trabaja también, y bueno, sí, estamos haciendo mucho hincapié en que nos pongan en que sea un semáforo.
0: Es necesario.
1: Sí, realmente. Es necesario realmente, la verdad que no queremos que pase algo drástico.
0: Anoche publicamos, no sé si has tenido la oportunidad de ver, pusimos el video del momento en que se produce el choque entre el camión
1: y la camioneta, ¿no? Que eran vecinos, que... si bien hay vecinos ahí de, con ese apellido que tienen chicos, ellos también trabajan y cruzan el RUT. Claro. Son clientes nuestros, de hecho.
0: La familia Bernese.
1: Exactamente, son clientes nuestros, sí.
0: Claro. Sí. Bueno, si más allá de la culpa, si la camioneta subió sin mirar, si el camión venía, el tema es que si hay un semáforo, se frena.
1: Es diferente, claro, porque vos, a veces el sol no te deja ver, realmente no te deja ver. A veces ahí transitan los camiones y vos querés cruzar y podés cometer una imprudencia, y quizás sí, pero no, es involuntario. O sea, no ves y es peligroso, es realmente peligroso. Yo cruzo todos los días, no sé cuántas veces, y veo chicos en bicicleta que hacen la famosa comba, que evitan uno y es sumamente peligroso.
0: Sí, bueno, ojalá que lo... Esto pertenece a Vialidad.
1: Ya sabemos.
0: Que gestione quien tenga que gestionar, que se haga visible, pero que una vez por todas den una solución, porque hoy lo más necesario sería...
1: Un semáforo.
0: Lo más urgente. Digamos.
1: O un reductor de velocidad, que lo tiene Junín, lo tienen muchos lugares sobre la 188. Sí, ya no sería algo raro.
0: No pensemos lo que en el radar. Claro, lo que nos llama la atención es por qué en Villegas no. Mirá que cambian de color político los...
1: Yo creo que es gestión. Es gestión. Es tocar puerta. Seguramente te van a decir muchas veces que no. En algún momento te van a decir que sí.
0: Claramente.
1: A ver, al menos un semáforo.
0: Sí, hoy sería lo mejor.
1: Fundamental.
0: Sí.
1: Después quizás lo que piden por ahí, puentes, y eso me parece un poco económicamente.
0: Sí, además la gente no usa, al puente no lo usa nada.
1: Y sabemos también que pasan muchos camiones que llevan muchas cosas al sur. Y bueno, también hay que tener en cuenta que la 188 es económicamente importante para nosotros.
0: Sí.
1: Entonces, un semáforo, algo que nos permita cuidarnos.
0: Tal cual. Sí, más que el radar que permitiría recaudar, el objetivo sería el semáforo.
1: Sí,
0: claramente.
1: Fundamental.
0: Ojalá.
1: Ojalá.
0: Vamos a hacer el sorteo. Una de las cosas, cierro con esto antes de ir al sorteo. ¿Cuántos premios en el día?
1: Vamos a hacer dos.
0: Dos.
1: Sí. Bien. Sí, que vamos a incorporar el Día del Padre con el día del sorteo del Mundial. Le vamos a contar a la clientela que nosotros estábamos haciendo un sorteo por Argentina. Es un poquito devolverla a toda la gente que nos está apoyando laboralmente. Y vamos a hacer un sorteo por cada partido de Argentina. Como ayer fue el Día del Padre y hoy juega Argentina, vamos a hacer un combo y vamos a sacar... dos premios, una pelota y una torta, que es la pelota de Argentina con una torta por el Día del Padre, y vamos a sacar una tabla con un juego de copas muy bonito, que también es de una marca importante, que seguramente a los papás les va a gustar mucho. Y bueno, y la final de todo esto termina en un Smart 32 pulgadas. Bien. Que ya se lo estamos exhibiendo.
0: Excelente. En Bienvenidos a Roma es el lugar donde, que esto es un detalle también, vendés productos, el alimento para perros y gatos fraccionado.
1: Sí, sí,
0: porque
1: sí.
0: Porque son parte de la familia hoy.
1: Sí, nosotros, sí, totalmente. Nosotros, desde la factura, el pan, lo hacemos ahí también. Nosotros usamos productos congelados hoy por hoy. Así que arrancamos, tenemos panadería, tenemos... En realidad, de la despensa nos quedó anecdótico, porque en realidad fue así. Hoy ya somos un autoservicio, con todas las habilitaciones que corresponden. Tenemos heladería Secheto, que nos está acompañando durante todo el año.
0: Qué rico el chocolate italiano.
1: Es impresionante, realmente impresionante. Es muy bueno. El que lo prueba realmente le gusta. Secheto nos está acompañando todo el año en el cruce, y seguramente en primavera, ya en septiembre, haremos algo también como el año pasado, la actividad durante el verano. Sí, sí, estamos ahí. Bien. Y nos está acompañando también la Red Megatone, que somos agente de venta de Red Megatone, hoy Bien. Por hoy también.
0: Última pregunta, al modo indiscreciones. ¿Te queda tiempo para vivir, para tu vida?
1: Poco. Poco.
0: Casi nada. Bien.
1: Poco. En un ratito tengo una charla.
0: Excelente. Bueno, vamos por la... El primer número va a corresponder a las copas.
1: A la torta y a la pelota.
0: Bien.
1: Y vamos después con una tabla de que deje para pizzas y esa. Y después con un juego de copas.
0: Bien. Bueno, el primer...
1: El primer número...
0: Sí.
1: Que vendría a ser la primera persona es... Pía Monterrosa.
0: Bien, excelente.
1: Pía Monterrosa se ganó la torta con la pelota.
0: La torta con la pelota, excelente. Torta y pelota.
1: Que sería el primer premio a hoy.
0: Torta
1: y es un vecino del barrio.
0: Excelente. Bueno, Pía Monterrosa, la torta y la pelota. Y acá se vienen las copas. y otros elementos.
1: Y la tabla, y la tabla que es para una picada, para las pizzas.
0: Excelente.
1: Y
0: es
1: Marqués Florencia. Marqués Florencia.
0: Marqués Florencia, bueno.
1: También es una vecina del barrio.
0: Perfecto, bueno, excelente. Los dos, bueno, acá están los números de teléfono, además, con,
1: sí, con
0: a los que vas a contactar. Bueno, estos vuelven a la urna.
1: Estos vuelven a la urna.
0: Siguen participando.
1: Siguen participando por el Smart. Bien. Sí, sí, sí, correcto.
0: Bueno, el participar es sencillo: acercarse, comprar, anotarse y participar.
1: Sí, tenemos un monto mínimo, como dice, de 17 mil pesos que compren. Simbólico. Pero en realidad es simbólico, exactamente. Nosotros, nuestros clientes normales participan. Excelente. Y si nosotros no cobramos rifa, nada, o sea, participan directamente.
0: Excelente. Norma, gracias por la visita, mucha suerte. Te vas a una charla virtual,
1: sí,
0: sobre mujeres emprendedoras.
1: Sí, mujeres emprendedoras argentinas. En un ratito tengo a las 10 de la mañana, me había olvidado. Sí, tengo una charla ahí que estamos, compartimos experiencias y está muy bueno porque nos ayuda a crecer.
0: Excelente.
1: En diferentes proyectos.
0: Bien.
1: Sí, sí.
0: Bueno, excelente, mucha suerte.
1: Muchísimas otra gracias, vez. Fernando. Que te agradezco y seguimos en.
0: Por favor.
1: Contacto.
0: Hasta luego.
1: Chao, hasta luego.
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Queridos amigos, son las 9 de la mañana, 39 minutos. En un ratito charlamos con alguien de educación para conocer los detalles de esta posibilidad de ver el partido en la tele, en las escuelas, ¿sí? 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

0: Argentina-Austria, segundo partido que el seleccionado nacional de fútbol disputa en el marco de la Copa del Mundo FIFA 2026. Motivo por el cual la pregunta es, en las escuelas a la tarde, ¿hay clases o no? Por esa razón estamos en línea con Susana Garat, la inspectora jefe distrital, a quien agradecemos realmente este tiempo para contactarnos. Susana, buenos días. ¿Cómo le va? ¿Qué tal?
1: Hola, buenos días, Fernando. ¿Cómo te va?
0: Bien, bien. Gracias por atendernos con esto que puede parecer una frivolidad, pero es importante por la gran cantidad de consultas que hay.
1: Sí, espérate que te escucho muy bajito.
0: Sí, bueno, tratamos de mejorar el retorno. A ver, ahora, ¿mejoramos?
1: Sí.
0: Bien, excelente. Decíamos que hemos estado teniendo consultas en la mañana, si a la tarde, el turno tarde en las escuelas, tienen clases debido al partido de Argentina con Austria.
1: No, sí, por supuesto que tenemos clases. Las clases no se interrumpen. Nosotros en las escuelas tenemos conexión a internet, así que tenemos dispositivos adecuados como para que el partido se vea. La idea es justamente trabajarlo pedagógicamente. Los chicos van a poder ver el partido en prácticamente en todas las escuelas, y bueno, y hay un montón de propuestas vinculadas con el Mundial, que ya desde el principio de año están trabajando en todos los niveles y modalidades, así que por supuesto que eso está garantizado, porque bueno, forma parte también de nuestra cultura, forma parte de nuestra realidad. Es imposible abstraerse o sustraerse de lo que acontece en el país, así que por supuesto, nosotros habilitamos que eso se pueda, que los partidos se puedan ver ahí en la escuela, así que la continuidad pedagógica no se interrumpe. Y desde provincia, bueno, ya hace varios días que envían a los distintos niveles propuestas pedagógicas diferentes de acuerdo a las distintas materias, así que la verdad que, bueno, hay mucho entusiasmo de parte de los chicos, mucho entusiasmo de parte de los adultos, y bueno, forman parte de nuestra historia, la verdad, el fútbol y el mundial, ¿no? Así que, no, por supuesto que va a haber clases.
0: Bien, Susana, la experiencia respecto a aprovechar el mundial pedagógicamente para abordar cuestiones de geopolítica, geografía, etcétera, da buenos resultados, ¿verdad?
1: Sí, muchísimo. Bueno, ya en el mundial anterior sucedió de la misma forma. Muchas temáticas se pueden abordar. Imagínate la cantidad de países que participan, todos los continentes. Entonces, bueno, en cada una de las áreas se pueden abordar distintos temas vinculados con la geografía, las ciencias, la historia, también, digamos, lo deportivo, en todas las áreas, hasta en artística, ¿no? Porque, bueno, también cada país tiene sus colores, su bandera, su camiseta, su idiosincrasia, las formas de manifestación cultural que hay en estos eventos, ¿no? Que realmente se pone de relieve en estos mundiales, que es un acontecimiento masivo, ¿no? Porque la verdad que es uno de los deportes más populares del mundo, y bueno, y entonces es como que uno puede ver y analizar un poco la historia de cada país, ¿no? Justamente además en este mundial se da la particularidad que empiezan a participar otros países, algunos que no participaron en años anteriores, pero que han logrado su independencia hace relativamente pocos años. Entonces, también son países que conocemos poco, y bueno, y está buenísimo poder trabajar con los chicos eso. Dependiendo de cada nivel, se trabajan distintos aspectos, ¿no? También, por ejemplo, hay propuestas que tienen que ver ya con las provincias argentinas, de donde vienen los jugadores, bueno, diversas, ¿no? Diversas propuestas. La verdad que la dirección también ha trabajado en sus programas para que nosotros podamos abordarlo en las escuelas ahora, y lo haremos todo el año, seguramente. Va a ser una temática que se va a repetir.
0: Sin duda, muy muy interesante. Y claro, es el fútbol, además, la selección que genera este sentimiento de patriotismo como ningún otro fenómeno o evento en el país, ¿no?
1: Exactamente, uno no podría abstraerse de lo que de este acontecimiento, la verdad que es así. Somos un país muy futbolero, pero además en Villegas nuestros niños y niñas juegan mucho al fútbol. Nosotros tenemos mucha mucha cultura deportiva acá en Villegas y particularmente bueno, en los clubes de fútbol, ¿no? Que hay en todos los pueblos. Así que bueno, es como que está todo ligado, ¿no? Y conectado. Y después, bueno, con una selección que, bueno, que evidentemente ha marcado una historia significativa, digamos, en nuestro deporte, ¿no? Porque fíjense ustedes, bueno, la figura de Messi, la figura de Maradona, es decir, han surgido tantos jugadores estrellas, ¿no? En el mundo, y además también por ahí esta cosa que transmite esta selección de un trabajo de equipo, una gran humanidad entre ellos, ¿no? La verdad, un montón de valores que nosotros también intentamos transmitir en la escuela y que, bueno, en esta ocasión la verdad que nos viene muy bien, ¿no? Porque en muchos casos son ejemplos de conducta, ¿no? Son modelos que los chicos miran y que esta selección transmite. Así que, bueno, es muy bueno, ¿no? Lo que pasa. Y creo que es momento de disfrutar de estos días, ¿no?
0: Sin duda que sí. Susana, muchas gracias por el tiempo y atendernos, insisto, con esto que puede parecer una frivolidad, pero no deja de ser importante.
1: No, por supuesto. Es algo tan importante como todo lo que sucede en el país, ¿no? Y estar atento y en este caso, bueno, puro disfrute, ¿no? Así que, bueno, esperemos que salga todo bien y que sea para festejar.
0: Sin duda. Muchas gracias otra vez.
1: Bueno, gracias.
0: Que siga muy bien, hasta luego. Susana Garat, inspectora jefe distrital, bueno, confirmándonos que las clases se dictan con normalidad, cada colegio adopta dónde y cómo ver el partido, pero los chicos que no falten, naturalmente, esta es la idea y el mensaje. Estamos a 8 minutos para las 10 de la mañana en esta jornada.
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Reiteramos, asueto municipal a partir de la 1:30 de la tarde. Esto se debe a que justamente hoy todo el mundo quiere mirar el partido, naturalmente. Hoy comentábamos también que el SEAM inició la apertura de convocatoria para docentes o de docentes para carreras de UTN. Así lo informa la Dirección de Educación local, que junto a la Universidad Tecnológica, la Facultad Regional Trenquilauquen, abren convocatoria para cubrir cargos docentes en el segundo cuatrimestre, tanto del primer año como del segundo año de la Ingeniería en Sistema de la Información e Ingeniería Industrial. La búsqueda se encuentra orientada a profesionales que quieran desempeñarse como jefe de trabajos prácticos de la asignatura. En el primer año de Ingeniería en Sistemas de la Formación se requiere JTP para las asignaturas de Arquitectura de Computadoras y Sistemas. La Facultad Regional Trenquilauquen abre convocatoria para cubrir cargos docentes en el segundo cuatrimestre, tanto del primer año como del segundo año de la Ingeniería en Sistema de la Información e Ingeniería Industrial. La búsqueda se encuentra orientada a profesionales que quieran desempeñarse como jefe de trabajos prácticos de la

0: se buscan licenciados en administración, contadores, marketing y carreras afines. En el segundo año de la ingeniería en sistemas de información e ingeniería industrial, se buscan jefes de trabajos prácticos para las asignaturas Física 1, Física 2, Paradigmas de Programación y Ciencias de los Materiales. Los profesionales requeridos incluyen ingenieros agrónomos civiles, en construcción mecánicos, electromecánicos y profesionales afines. La inscripción va a permanecer abierta hasta el 10 de julio y podrán canalizar todas las consultas y enviar currículum vitae por medio del correo electrónico concursos.extensiones.frtl.utn.edu.ar o comunicarse vía WhatsApp al 2396-44-1485.
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0: Seguimos adelante. Nos quedan muy poquitos minutos de programa, nada. En realidad ya son las 10, ¿no? Pasaditas. Tenemos el reloj que tengo en el estudio está atrasado. Estoy viendo ahora. Bueno, siempre hacemos la misma tontibroma, ¿no? Marca INDEC. Nos vamos con esta última información. Falleció, lamentablemente, Lilian Iturria, que es la esposa de Juan Carlos Campana. Juan Carlos estaba esta mañana siendo intervenido quirúrgicamente en el hospital italiano. Bueno, se supo que en las últimas horas Lilian falleció producto de las heridas sufridas como consecuencia del terrible accidente que protagonizaron ella y su familia el viernes por la tarde. Una familia muy querida, reconocida de nuestra ciudad, que viene pasando momentos tremendos. Mucha gente nos preguntaba respecto a una publicación que hicimos en la que la nieta de Lilian y de Juan Carlos, en momentos en que estaba siendo trasladada por una ambulancia al hospital italiano, choca cerca de Ameguino con un animal vacuno, y con lo que eso significa, ¿no? Lilian se había descompensado llegando a Junín, por eso quedó internada allí, donde lamentablemente falleció hace unas horas. No hace mucho tiempo, uno de los yernos del matrimonio falleció también producto de un accidente en la ruta 33. Bueno, tremendo por lo que viene pasando esta familia, que primero, de manera genérica o general, inevitablemente nos impacta, porque por supuesto nadie puede ser indiferente a semejante situación, y por otro lado, porque se trata de gente conocida. Estas comunidades, pueblos, ciudades, pueblos tienen esa particularidad, que la mayoría nos conocemos entre todos, y nos da esta particularidad, ¿no? Que nos conocemos y obviamente nos atraviesa absolutamente a todos. Nosotros con quien más contacto tenemos es con Analía Campana, que es la directora de Aderid. Desde la entidad ya hicieron pública la noticia. Bueno, deseándole toda la fortaleza que va a necesitar en un momento tan tremendo como este. Simplemente decimos gracias a todos por habernos acompañado. Nos reencontramos mañana a las 8 con toda la información. Chau.
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3: 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Ya está Enrique Iglesias en la operación técnica. Yo soy Mariano González. Un gusto enorme estar con todos ustedes de la producción y conducción de esta Conexión Aspen. Leo Vélez también poniendo canciones, ¿eh? Gracias. Depeche ahora, Depeche Mode.

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estamos escuchando en Conexión Aspen a The Verb, la banda de Richard Ashcroft y Bittersweet Symphony. Y ahora vamos a rescatar algo que sucedió el fin de semana. Ayer, precisamente, se puso al aire en la BBC Letter with Jules Holland, el fin de semana este último, un episodio, el número 6, de la temporada 68. El gran conductor y músico inglés tuvo una invitada muy, pero muy especial por primera vez en su show. La canadiense Shania Twain llegó para una charla alrededor del piano, como suele hacer el conductor de la BBC. Tuvo una charla muy íntima, momentos de repaso de sus canciones, de su historia. Y también llegó el momento de hacer música, porque la charla termina siempre de una forma con una canción distinta, una especie de piano room, ella con la guitarra, sentada en una banqueta. Jules Holland, además de ser un gran conductor, es un gran pianista y músico reconocido de larga trayectoria, formó los Squeeze, por ejemplo. Bueno, ahí se sentó en el piano, un estudio de grabación, de televisión, muy bien ambientado, muy íntimo, con poca luz, pero con mucha atención y mucha calidad. Eso se dio este último fin de semana y lo rescatamos para compartir. Así que van dos preguntas. Primero, si estás para algo nuevo, porque es una versión nueva de un clásico de Shania Twain de 1997. Y si estás para desconectar un rato, porque la canción tiene mucho de eso. Shania Twain, Jules Holland, juntos haciendo You're Still the One.

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1: A las 10:33, hay 7 grados, 6 décimas de temperatura en la ciudad de Buenos Aires, humedad 70%, el cielo está nublado, se esperan similares condiciones para la tarde y apenas una máxima de 13 grados.
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1: Hoy es 22 de junio y como cada mañana ya estamos súper dispuestos para meternos en nuestras efemérides. Un viaje en el tiempo con algunos de los momentos más destacados que pasaron un día como hoy en la historia de la música internacional. Vamos a 2008, ahí comenzó todo, una canción que solo tenía un formato digital y llegaba para cambiar la historia. Coldplay llegaba al número uno con Viva la Vida.

Primero suceso, año 2008. Coldplay, Viva la Vida. Esta canción se transformaba en el primer número uno estrictamente digital de la historia, sin haber editado un solo soporte físico para ese récord. La magia estaba detrás, porque esta canción y este disco estaba producido por el genial Brian Eno y también envuelto en la épica pintura de la Revolución Francesa de Delacroix, que le dio un sentido estético al disco también. Bueno, una canción, como te dije, que también llegó al puesto número uno en simultáneo, ¿eh? Logró conquistar las altas cumbres de Billboard Hot 100 y también el UK Chart. Ahí estaba entonces Chris Martin y toda la banda acompañando este nuevo desafío ya en la cumbre del mundo de la música internacional. Coldplay, 2008, Viva la Vida. Vamos ahora al 2002. Ya empieza la temporada de festivales en Londres, en Europa toda, pero sobre todo en Londres, y el ya clásico y consagrado Festival de Glastonbury está prácticamente a días de consolidarse con la nueva edición 2026, pero como las efemérides nos llevan al pasado, vamos a ir al año 2022, vamos a las colinas de Somerset en Inglaterra, porque ese año, tras dos largos años de silencio absoluto debido a la pandemia, el legendario festival de Glastonbury regresaba con mucha fuerza y mucha expectativa, tal vez más que nunca, regalándonos una edición que quedó grabada en los libros de la historia por un contraste generacional único y también muy conmovedor. Había dos extremos etarios, por decirlo de una manera. Había una chica que le iba muy bien con su música, que tenía apenas 20 años, como la headliner solista más joven en la historia del festival. Y por el otro lado, la leyenda viviente, el eterno Beatle, Paul McCartney, que rompía el récord opuesto al subirse al escenario principal con sus recién cumplidos y muy vitales 80 jóvenes años. Bueno, vamos a rescatar ese momento. Te cuento que, después te voy a contar algo más, quiénes más estaban en esta lista y en este Glastonbury 2022 con mucha, pero mucha expectativa. Vamos a comenzar con ella entonces. Recién cumplido sus 20 años y una canción que sonaba fuerte. Billie Eilish, Bird of a Feather.

pasando Glastonbury 2022. Es un evento masivo, pero no por la cantidad de gente que se congrega, sino también por el tipo de reunión que genera. Es intergeneracional, la teníamos en Billie Eilish, que justamente tenía su público como cabeza de show, y lo teníamos del otro lado, Paul McCartney. Yo te había dicho, estaban las expectativas dadas, además de 2 años de no poder realizarse. Estaba con un bagaje de canciones, de historia, y con mucho público, también estaban los padres, los abuelos, los nietos, o sea, intergeneracional, pero en serio. 2 shows que colmaron este espacio, toda la capacidad, más de 150.000 personas estuvieron presentes para cantarle el feliz cumpleaños a Paul McCartney. Justo coincidió en esa época, cumplía redondos 80 años, y bueno, canciones como estas sonaron ese día en Glastonbury 2022.

dos extremos, dos realidades de un mismo festival, Glastonbury 2022, con Billie Eilish, con Paul McCartney. Y a diferencia de los festivales más tradicionales, Glastonbury no se limita solo a los recitales, sino a la experiencia completa de los cinco días. Al realizarse en una granja que está en el medio de la campiña inglesa, no hay ciudades cercas que permitan ir fácilmente al predio, por lo cual la gente se queda dentro del terreno en carpas, motorhomes o carpas de alquiler. Esto también corre para los trabajadores, voluntarios e inclusive para las bandas más chicas que deciden tocar y de paso quedarse ahí. Periodistas y trabajadores de prensa también, porque justamente son varios días y hay que estar con, bueno, una mochila al hombro y tratar de cubrir y retratar todo lo que pasa ahí. Vistas desde la colina más alta del terreno, las miles de carpas sumadas a los escenarios, locales de comida. Bueno, parece realmente una ciudad armada especialmente para estos cinco días de show permanente de artistas de primeras líneas. 100 bares disponibles, bueno, trabajadores de todos lados que llegan para hacer una especie de mini temporada y además disfrutar de los shows. Esta edición de 2022, y así se vende el festival Glastonbury, es un festival de artes escénicas contemporáneas. En 2022, además, subieron Diana Ross, Noel Gallagher, Robert Plant, los Pet Shop Boys y Primal Scream, que más adelante los vamos a tener. Y ya que estamos en este especial de Glastonbury, vamos porque la fecha nos convoca, y es otra edición, pero de 1990, en donde tengo acá el ticket, donde hay bandas tremendas, por ejemplo, The Neville Brothers, Aswad, Deacon Blue, Shinedo O'Connor, Happy Mondays, Hot House Flowers, De La Soul, Jesus Jones, James, Mano Negra, por ejemplo. Bueno, en otros días hay una banda que me encantó, no la conozco, se llama Omelette Broadcasting. ¿Lo conocen? No. Bueno, después la voy a googlear y la voy a escuchar, porque te propongo lo mismo a vos, porque realmente no lo conozco y me desafío y te desafío. Bueno, estamos en la edición 1990, como te dije, unos nombres tremendos, pero me guardé el consagrado, el que cerró la primera tarde, noche, la primera jornada, una banda que jugaba de local, y lo loco es que apenas 38 libras, claro, en 1990 parecía un número correcto, hoy parece muy poco, una cifra impensada para semejante cumbre artística. Bueno, vamos a 1990 y cerramos este combo de Glastonbury 1990-2022, pero ahora ellos se subieron y fueron muy, pero muy protagonistas. Estaba Robert Smith con sus pelos al viento y la gente estaba realmente esperando su concierto, su show y la banda a pleno. Son visitantes que seguramente van a estar este año, ¿eh? Bueno, ya haremos una edición especial 2026 de Glastonbury. Hoy tuvimos demasiado y muy bueno, por cierto. The Cure, Boys Don't Cry.

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Un día como hoy, de 2019, la elegancia, la historia y la música se daban la mano en París. El gran Elton John ingresaba al Palacio del Elíseo para recibir la Legión de Honor, la máxima distinción civil que otorga el gobierno de Francia. El mismísimo presidente Emmanuel Macron fue el encargado de colgar la medalla en el pecho de este caballero británico, definiéndolo ante el mundo como un auténtico genio melódico, y también dijo que era un pionero de la cultura global. Así recordamos a Elton John con este éxito de los 70s junto a Kiki D. Don't go breaking my heart. A las 11 en punto, 7-8 de temperatura. Está Enrique Iglesias en la operación técnica. Yo soy Mariano González. Un gusto enorme estar con todos ustedes. Vamos a un número uno de 2013. Qué buena dupla. Pharrell Williams con Robin Thicke llegaban a lo más alto con Blurred Lines. Ahí va.

Así nos fuimos al año 2013. Robin Thicke con Pharrell Williams llegaban a lo más alto con Blurred Lines. 11:03. Vamos ahora a abrirle la puerta a una efeméride del corazón. Vamos a 2002. Un día como hoy en el sur de Francia. ¿Por qué eligen esos lugares? Bueno, esto transcurrió en una exclusiva comuna llamada S, colgada sobre el mar Mediterráneo. S, E-Z-E. Allí la música y el amor celebraban una unión de esas que parecen escritas en el guión de una película. Mira que hablo neutro, ¿eh? Una historia que nació bajo las luces de los escenarios, cuando ella deslumbraba como bailarina de danza, Danza del Vientre, wow, en la mítica y multimedia gira Su TV o So TV a principios de la década del 90. ¿Todavía no te dije los protagonistas? No, no. Aquella boda en la Costa Azul se transformó en una cumbre de la realeza del rock. Desde un emocionado Bono, que fue el padrino de la boda, me parece muy bien, hasta grandes amigos de la casa como Lenny Kravitz, Dave Stewart de Eurythmics, entre otros, que prefirieron el anonimato. Bueno, ¿quién se casaba? El mismísimo The Edge. Las cuerdas, la voz, el cerebro, el hombre tranquilo de los U2, que estaba enamoradísimo, según cuentan. Bueno, ahí está entonces. Un lugar lindísimo. Una ceremonia que celebraba el amor con música, con músicos y con nuestra banda favorita, U2, para ponerle ese marco ideal a esta efeméride del corazón, con mucho clima, con muchas fotos también, con mucha música. Y elegimos esta canción de U2 para recordar este gran momento. Esto es Every Breaking Wave.

un poco decepcionados porque DH no nos invitó a su boda. Pero me olvidé un dato súper importante. La bailarina, su esposa, su nueva esposa, se llama Morlaix Steinberg. Se casaron en ese, en el sur de Francia. Bueno, vamos ahora a 1973. 53 años pasaron ya de este gran momento histórico, porque se estrenaba, salía a la venta, Life on Mars. Viajamos ese año porque en las disquerías aparecía una especie de regalo, un formato sencillo, una de las obras de arte pop más imponentes y también surrealistas. Era un momento muy especial en la carrera de David Bowie, que contaba además con una presencia muy marcada y magistral, te dirían los pianos, porque allí podíamos encontrar al mismísimo Rick Wakeman, el legendario tecladista de Yes. Bueno, vamos a encontrarnos en 1973, casi como una esquina entre David Bowie y Life on Mars.

verdadera pieza de colección. David Bowie, Life on Mars, editado un día como hoy, de 1973. En un ratito te dije, vamos a recordar el gol histórico, 40 años del gol de Maradona a los ingleses, y hacia el final del programa de hoy, de nuestra conexión Aspen, la canción elegida tiene mucho que ver con el partido de hoy, con el rival además, con Austria, algo así, y te cuento que si le pusiéramos imágenes a este momento radial, vas a ver que tengo dos banderitas en la cabeza, casi como el famoso Balada para un Loco. Bueno, pero estamos de alguna manera haciendo la previa de Argentina-Austria hoy desde las 2 de la tarde, un espíritu mundialista, y en un ratito vamos a contar algo que tiene que ver con una fecha histórica. Bueno, vamos a celebrar cumpleaños número 62 de Mike Edwards, quien es, bueno, el líder, cerebro y la voz inconfundible de Jesus Jones, esa banda que nos hizo sacudir allá en los tempranos 90s, con guitarras, con pista de baile, con algo de música electrónica, todo muy bien ensamblado para dar la identidad sonora a esta banda llamada Jesus Jones. Feliz cumpleaños, Mike Edwards. Como cada mañana, celebramos estas historias con canciones. Y vos me decís, ¿cuándo querés escuchar a Jesus Jones? Y yo te respondo con la canción, justo aquí, justo ahora.

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Hoy cumple 62 años Bobby Gillespie, una de las partes fundamentales de Primal Scream. Nació en Glasgow, Escocia. Líder, compositor y también esa mente vanguardista que le dio el sonido definitivo a Primal Scream. Y acá invitando nada más ni nada menos que a Kate Moss a subirse al escenario y a probarse la vestimenta ya consagrada como modelo, en este caso como cantante. Some Velvet Morning, canción que elegimos para celebrar este cumpleaños número 62 de Bobby Gillespie. Vamos ahora a otro cumpleaños de un ícono del pop de los 80s, como solista y con su banda Bronski Beat. Y lo curioso es que estas dos efemérides tienen una ciudad en común porque los dos nacieron en Glasgow, Escocia. Él, un día como hoy, de 1961. Cumple 65 años. Estamos hablando de Jimmy Somerville, que fue muy protagonista, sobre todo con este gran éxito de 1984. Lo recordamos juntos y celebramos con él. Small Town.

celebrando el cumpleaños número 65 de Jimmy Somerville, un chico de pueblo pequeño. Esta canción de Bronski Beat, y también formó parte de otra banda llamada The Communards. 11:31, ¿están listos para celebrar otro cumpleaños? Nos vamos de Glasgow, Escocia, para Australia, por supuesto. Ese bajo impresionante es de nuestro cumpleañero, Gary Beers.

estamos celebrando el cumpleaños de Cary Beers, bajista de In Excess. Lo hicimos con esta canción, Original Sin. Y hay un duelo de bajistas en el aire de Conexión Aspen, porque ahora vamos a celebrar otro nacimiento, el cumpleaños de Derek Forbes, bajista de Simple Minds. Cuando le preguntamos muy temprano si estaba pasando bien el cumpleaños, nos dijo que sí. Pulgar arriba, dijo, la estoy pasando fantástico. Es más, estoy tan bien que puedo decir que me siento alive and kicking.

Qué fantástico cuando los cumpleaños nos hacen el día, porque cada canción tiene una historia y detrás de esa historia, bueno, hay una celebración hoy que tiene que ver con el cumpleaños, la fecha de nacimiento de músicos muy importantes, que van configurando bandas y bandas que van configurando recuerdos, ¿no? De nuestra adolescencia, la década del 80, los 70, los 90 a pleno. Bueno, y hablando de 70, él fue muy protagonista, sobre todo en esa época. Nacía un día como hoy, en 1948, en Pensilvania, Estados Unidos. Uno de los cerebros más brillantes, inquietos, polifacéticos de la historia del rock. Estamos hablando del gran Todd Rundgren, multiinstrumentista, cantante, compositor y sobre todas las cosas un productor e ingeniero de sonido legendario. Bueno, ha trabajado junto a grandes de la música, fue quien definió el sonido de, por ejemplo, de la carrera de Meat Loaf. Pero se destacó en solitario, como te decía, allá por la década del 70, con una canción que creo que define casi, casi toda su historia musical. 11:40, lindo día, buena música. Todd Rundgren.

los chicos, las chicas, en realidad todos. Todos queremos divertirnos porque estamos invitados al cumpleaños número 73 de un ícono del pop de los 80s. Hay mucha diversión en sus canciones, también letras profundas y alguna que otra balada como Time After Time. Pero decidimos que este cumpleaños sea colorido, sea divertido y todo de ella. Felices 73 años, Cyndi Lauper.

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8 grados, 4 décimas de temperatura en la ciudad de Buenos Aires, 12.3. Ya este mediodía ha comenzado y también con él esta nueva y última hora de Conexión Aspen. Vemos, estamos conectados con la música y también con lo que pasa en Dallas. Estamos en la cuenta regresiva. Ya en este momento el equipo argentino, el seleccionado, se subió al micro y parte rumbo al estadio. Hay una verdadera conmoción en la ciudad de Dallas. Está prácticamente colmada de hinchas argentinos. Estamos iniciando esta nueva hora, ya está Marcelo Seminara en la operación técnica, yo soy Mariano González, un gusto enorme estar con todos ustedes, y es un buen momento para preguntarte, ¿estás para algo nuevo? Es la sensación pop por estos días. Sienna Spiro, Material Lover.

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Gloria Gaynor, en Conexión Aspen, Can't Take My Eyes Off of You, a las 12:32, ya con 10 grados 8 décimas de temperatura en la ciudad de Buenos Aires. El cielo está parcialmente nublado, tenemos una humedad del 60% y se espera para hoy una máxima ubicada en los 13 grados. 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

que llega desde Suecia, Mary Fredriksson, Per Gessle, Roxette de Look, a las 12:42. Bueno, vamos con una efeméride mundialista, ¿te parece? Porque hoy se cumplen 40 años de una de las actuaciones individuales más extraordinarias de la historia del fútbol. El día en que Diego Armando Maradona llevó a la selección argentina a una victoria inolvidable por 2-1 ante Inglaterra en los cuartos de final del Mundial de México 1986. Aquel 22 de junio de ese año, el mítico Estadio Azteca, en el mítico Estadio Azteca, Maradona escribió dos capítulos eternos en apenas 4 minutos. Primero, con la mano de Dios, ese gol polémico, astuto y desafiante que abrió el marcador y quedó para siempre en la memoria popular argentina y del fútbol mundial. Después, arranca por la derecha el genio del fútbol mundial, decía el gran relator, el gol del siglo, una corrida imposible desde mitad de cancha, dejando ingleses, varios ingleses en el camino, hasta definir ante Peter Shilton. 40 años de una hazaña y a horas, a minutos te diría, de poder... No, vamos a guardar el final, una canción muy especial. A minutos, te diría, de la cuenta regresiva, estamos en esa cuenta regresiva, vemos, tenemos pantallas acá para, bueno, obviamente estar muy expectantes entre Argentina y Austria, que será a las 14 horas en Dallas. Ahora hay música, obviamente hay canciones que nos hacen viajar, como esta de Bruno Mars, I Just Might.

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Conexión Aspen, estamos escuchando a Level 42 con Something About You. Y hay una noticia de último momento en el mundo de la música internacional, bueno, que da cuenta del fallecimiento del gran productor Clive Davis, que ha muerto esta mañana, este mediodía, en su mansión de Manhattan, a los 94 años. Y algunos highlights para saber quién es Clive Davis. Bueno, fundó su propio sello discográfico allá por el 74 tras su salida de Columbia. Inauguró una etapa de grandes artistas a los cuales él condujo su carrera, su forma de llevar la música y también su managereo, por decirlo de alguna manera. Fundó Arista Records en el 74. Llevó los destinos de Janis Joplin, trabajó con Aretha Franklin, también ya en una etapa más moderna, con Alicia Keys, con Bruce Springsteen. Fue el gran promotor y el renacer de Carlos Santana con ese gran disco Supernatural allá por comienzos de los 2000. Pero, sin ningún lugar a dudas, entre tantos artistas como Barry Manilow, Patti Smith y The Kinks, hay un artista que realmente tiene mucho que ver con él y él con ella. Es los comienzos y también el ocaso. En toda esa etapa tuvo que ver Clive Davis. Y estamos hablando nada más ni nada menos, porque al nombrarlo él, tenemos que inevitablemente nombrarla y escucharla a ella. Ella es Whitney Houston. Y así lo despedimos a este gran productor que ha tenido una carrera brillante. Un visionario. Y también, para quienes pudieron y tuvieron que tratar con él, un hombre difícil, ¿eh? Sí, sí, difícil de tratar. Pero finalmente, una mente brillante que despedimos. Clive Davis y acá con Whitney Houston. Esto es I Wanna Dance With Somebody Who Loves Me.

Así despedimos a Clay Davis y recordamos a Whitney Houston, una de sus estrellas, de sus estrellas dentro de su portfolio de artistas. I wanna dance with somebody who loves me. Marcelo Seminara se queda en la operación técnica para acompañarte en la tarde de Aspen con Matías Berlín, que ya ha llegado con atuendos de mundial. Si te cuento, puedes meterte ahora en nuestras redes @FMAspen y vas a ver en qué se ha transformado nuestro estudio. Muy lindo, súper colorido, lleno de merchandising y de figuras que representan a la Argentina desde la Copa, algunas figuras, banderas, obviamente, muy celeste y blanco. Y también, si querés, @MarianoEnjoy, vas a ver algunos videos muy simpáticos de este equipo que hoy está movilizado y estamos en la cuenta regresiva exactamente a una hora. Y elegimos especialmente esta canción porque es un disparador, claramente, la canción elegida de hoy. Lo vamos a hacer con un himno que justamente nació en Austria y es el país que en un ratito se cruza en el camino con la selección argentina en este mundial. Y Life is Life tiene además un vínculo muy especial con nosotros, porque esta canción quedó siempre asociada a una imagen inolvidable de Diego Maradona. ¿Se acuerdan aquel precalentamiento antes del partido entre el Napoli y el Bayern Múnich en 1989? Cuando Diego hacía jueguitos, se movía al ritmo de la música y sonreía mientras el estadio entero lo miraba fascinado por la magia que hacía con la pelota. Bueno, un momento espontáneo, eterno, que convirtió esta canción austríaca en parte del ADN futbolero argentino. Porque Life is Life habla de disfrutar, de compartir, de celebrar el momento. Y si hay alguien que supo vivir el fútbol como una fiesta, ese fue Diego Armando Maradona. Bueno, desde Austria para el mundo entonces, pasando por los pies de Maradona y llegando hasta este mundial, vamos a Argentina hoy y vamos con esta canción, que es la canción elegida. Buen mundial, buen partido, buena tarde, buenas canciones. Hasta mañana a las 10 para hacer juntos una nueva Conexión Aspen. Chao.

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1: Por varias razones, la balada Never Tear Us Apart es una de las canciones más estremecedoras de la discografía de INXS. Más allá de ser uno de los tantos clásicos del grupo que entraron en el top 10 de los charts norteamericanos, pasó a ser una suerte de himno para sus fans luego de que en el entierro de Michael Hutchence sonara de fondo Never Tear Us Apart.
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1: Escuchamos esta estupenda balada que es definitivamente uno de los mejores legados de Hutchence como cantante. Never Tear Us Apart.

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minutos pasaron de las 13. ¿Qué tal? ¿Cómo están? Marcelo Seminar en la operación técnica. Yo soy Matías Berlín. Era Billy Idol Hot in the City. Una tarde llena de clásicos en Aspen. Van a llegar nuevas canciones. También Jamiroquai, Coldplay, Miley Cyrus y mucho más. Ahora Alpha Bill. Big in Japan. En Aspen 102.

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1: 13:30 en toda la República Argentina. Mientras tanto, en Buenos Aires, cielo parcialmente cubierto, la temperatura 11 grados 7 décimas, la humedad 58%. La máxima pronosticada para hoy es de 13, así que muy cerquita de la temperatura que tenemos ahora. No vamos a esperar mucho calor para el resto de la jornada y tampoco para el resto de la semana, porque las temperaturas van a ir bajando lentamente y el jueves podrían llegar solamente a los 11 grados. Mañana martes, igual que hoy, nubes, mínima de 6 y máxima de 12.

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1998 se formaba este grupo A-Teens para rendir homenaje a otro grupo sueco. Ambos grupos suecos, ellos iban a rendir homenaje a ABBA. Y ahora hacen esta canción también, un homenaje a otro dúo sueco, en este caso Roxette. Lo que escuchás en Aspen 102.3, A-Teens, You Got the Look.

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1: Es la hora 14. Arsat. La justicia resolvió que siga en Comodoro Py la causa por drogas en la que está preso Facundo Leal, el ex titular de Arsat, está procesado con prisión preventiva por el hallazgo de estupefacientes tras un allanamiento en su casa en medio de una investigación por corrupción. Tenía además 2,4 millones de dólares en efectivo. La desocupación en la ciudad de Buenos Aires alcanzó el 7,9%. Los datos surgen del informe sobre la situación del mercado laboral elaborado por la Dirección General de Estadísticas y Censos porteña. El relevamiento mostró que la población económicamente activa alcanzó el 1.700.000 personas, mientras que la cantidad de ocupados llegó a 1.500.000. En paralelo, la población desocupada ascendió a 136.500 personas, prácticamente sin cambios respecto al mismo periodo del año anterior. Es la hora 14, un minuto, la temperatura en la ciudad 11 grados 7 décimas, el cielo está parcialmente nublado, la humedad 58% y se espera buen tiempo para el resto de la jornada.
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0: 14:32, la hora en la República Argentina. Mientras tanto, aquí en la ciudad de Buenos Aires, 12 grados de temperatura con cielo algo nublado y una humedad del 60%. Se espera buen tiempo para el resto de la jornada y el resto de la semana, dice el Servicio Meteorológico Nacional. Mañana martes con cielo parcialmente nublado, mínima de 6 y máxima de 12.

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1: Es la hora 15, 3 minutos, la temperatura en la ciudad 12 grados. Martín Menem acordó con el PRO y la UCR para que no den quórum en la sesión que busca interpelar a Adorni. El oficialismo habilitará las comisiones para tratar el tema, pero gana tiempo con el objetivo de que la polémica se enfríe durante las vacaciones. El miércoles buscará ir al recinto para sancionar el Superrigi y acordar con deudores. Renunció Keir Starmer, primer ministro británico. El laborista aseguró que toma la decisión después de haber perdido confianza de su grupo parlamentario para seguir gobernando después de varios fracasos electorales de su partido. Se espera que el hasta ahora alcalde de Manchester, Andy Burnham, asuma el cargo. Es la hora 15, 4 minutos, la temperatura en la ciudad 12 grados. Se espera buen tiempo para el resto de la jornada y de la semana.
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1: En 1992, la banda Incógnito publica en Tribes, Vibes and Scribes este cover del clásico de Stevie Wonder. En Aspen Incógnito, Don't You Worry About a Thing.

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1: 15:33 la hora en la República Argentina. Mientras tanto, en Buenos Aires, cielo parcialmente nublado, 12 grados 5 de temperatura y la humedad de 57%. Se espera buen tiempo para el resto de la jornada y de la semana, con un leve descenso de la temperatura. Miércoles y jueves podríamos tener máximas que no llegaran a los 11 grados. Para mañana se espera buen tiempo, algunas nubes, mínima de 6 y máxima de 12.

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Hola, muy pero muy buenas tardes. Bienvenidos a la radio, bienvenidos a Mirada de Mujer. 3 minutos, pasan de las 4 de la tarde y dejamos sonar un ratito la cortina porque acaba de meter el segundo gol el rey, el mejor, Lionel Messi, y creo que ahí va a terminar el partido. 2-0, debe, ¿cuánto queda? Un minuto y algo. Bueno, les dábamos tiempo para que festejen, celebren, canten, griten. Es una fiesta en la calle. Me acabo de cruzar dos perros con una bandera argentina en el lomo. Era una bandera, pero abrigada. Estaban abrigaditos. Dos perros divinos color marrón que están acá por la calle Moreno. Salían ya a cantar la victoria de Argentina. Qué difícil el primer tiempo. Durísimo. Hasta los 37, 30, casi los 38 minutos que fue el primer gol de Messi. Bueno, realmente mucha clase la selección para jugar, esos tocaditos que hacían, se pasaban la pelota, pero bueno, no se podía definir hasta que llegó él, y recién al final del partido nuevamente. Yo creo que no lo pueden creer, ¿eh? Es algo que es inexplicable, es un don, es un genio, es un rey, bueno, todos los sinónimos que le queremos poner le caben, pero perfectamente, y nos trae alegría a los argentinos, bueno, a los villeguenses también. Hemos tenido un fin de semana muy complicado con el accidente que sucedía el viernes a la tarde. Finalmente, bueno, hoy a primeras horas se conocía el fallecimiento de Lilian Iturria de Campana. Lamentablemente, una familia atravesada por el dolor, por un nuevo acontecimiento trágico. Así que también atención, porque están pidiendo dadores de sangre para Juana Etxepare. Cero se necesita, negativos, perdón, cualquier tipo de sangre, sea A, B o cero, pero negativo. Así que pueden comunicarse al hospital, pueden, bueno, donar su sangre, que siempre es complicado ese tema, y también es difícil el grupo. Así que a ser solidarios, por favor. 5 minutos pasan de las 4 de la tarde. En los controles técnicos ya está, por supuesto, el mejor, nuestro operador Cristian Duarte, para hacer su magia de cada tarde. Del otro lado, ustedes haciendo radio junto a nosotros, y por supuesto las firmas comerciales que nos acompañan y que hacen posible nuestra Mirada de Mujer. Hoy, en un ratito nada más, la recibimos a Roxana Rangón. Ya habrán visto nuestras redes sociales. Vamos a hablar de las emociones. Habíamos empezado a hablar hace 15 días, el lunes anterior, cuando Roxana estuvo, el lunes exactamente, en ese momento era el lunes 8. Y bueno, nos había quedado mucha tela para cortar, porque son temas realmente muy interesantes, que tienen mucho para hablar, para explicar, para contar. Imagínense que las emociones nos atraviesan todo el tiempo, todos los días, quizás varias veces al día. ¿No les ha pasado que en algún momento o alguna vez se levantan bien y de pronto al rato no están tan bien, y viene la euforia y viene la

melancolía, bueno, es así, porque es lo que va sucediendo, más ahora en este mundo que vivimos tan súper conectados, con mucha información todo el tiempo, con data, con todo que se ve lindo, miramos las redes y claro, todo que tiene que ser cuerpos lindos, caras bellas, lugares hermosos para vacacionar, y todo eso afecta también a las personas y obviamente a las emociones. Pero en un ratito nada más hablamos de eso. Les cuento que tenemos 11 grados en la ciudad de General Villegas. Está lindo, ¿eh? Parece que hiciera más porque, claro, el sol está radiante y como siempre decimos, cuando brilla el rey sol, todo es diferente. Pero cuando se vaya justamente el sol, atención, porque creo, hoy me parece que no heló, no llegó a helar, o si heló fue muy leve, pero mañana me parece que no zafamos, ¿eh? 2 grados bajo cero, esa es la mínima para mañana. Va a estar más fresco que el día de hoy, 11 grados la máxima. El miércoles 0 grados de mínima, 9 de máxima, va descendiendo. Y el jueves, bueno, repuntamos un poquito, 4 de mínima, 14 de máxima. El viernes, divino día, 3 de mínima, 17 de máxima. Y así, como quien no quiere la cosa, pasamos la semana entre una cosa y otra. Pero bueno, esta es la información que tenemos para compartir con ustedes para este lunes, una nueva semana que comienza, un fin de semana que nos dejó, por supuesto, el Día del Padre, ayer muchos festejos, muchos mensajes, muchas fotos, mucha reunión. Generalmente uno en estas fechas tan importantes para los que los tenemos y para quienes no, ¿no es cierto? Generalmente se elige hacer la reunión en una casa de familia. Es como de pronto mejor que ir a comer algo afuera, porque bueno, hay intimidad, los festejos pueden ser de otra manera. Pero un día justamente atravesado por eso, nada más y nada menos que por el Día del Padre. También nos dejó espectáculos, porque el sábado a la noche se presentó Circo Marisco en el Cine Teatro Español, gran espectáculo que trajeron los bomberos voluntarios en el marco de sus 55 años del cuartel, que los saludamos por supuesto el viernes cuando los estaban cumpliendo, y también una fecha patria, nada más y nada menos que el Día de la Bandera, en homenaje a su creador, a Manuel Belgrano. Así que mucha actividad el fin de semana, actividades al aire libre, deportes, actos protocolares, bueno, mucho para contar y también para hablar. Pero así vamos arrancando una nueva semanita, nos dejó el invierno también. Bienvenido invierno, bueno, no nos queda otra que darle la bienvenida. Esto es como cuando nos cruzamos con alguien que no tenemos muchas ganas y bueno, pero hay que saludar, porque el saludo no se le niega a nadie. Es como un vaso de agua, como la asistencia, bueno, es el invierno. ¿Qué va a ser? No es el que mejor prensa tiene, acá no somos team invierno, pero le damos la bienvenida, lo recibimos, vamos a tratar de pasarlo lo mejor posible, a ponerle calorcito a esta tarde justamente de invierno, pero de sol, y creo que el sol nos va a acompañar prácticamente para toda la semana. Tenemos una semana hermosa de cosas para compartir con ustedes. Por supuesto, la mejor música, información, todo lo que vamos subiendo a las redes, lo que queda colgadito también en nuestro canal de Spotify. Pero tenemos, bueno, hoy Roxana Rangone, que nos trae un poco de paz y hablar de esas cosas que nos conectan más con lo espiritual y con lo interno. Mañana continuamos con el homenaje al gran Antonio Carrizo. Vamos a compartir una entrevista lindísima de Raúl Rivavela. No te la pierdas, porque realmente no tiene desperdicio. Raúl, bueno, aparte de la familia de Antonio, de los Carrossi, pero realmente habla mucho de Villegas, cuenta cómo nace esa amistad familia. Recuerda a mucha gente de acá de General Villegas, a sus compañeros, bueno. Y nos prometió que va a volver, que va a venir, porque él ha vuelto muchísimas veces, infinidades de veces, pero que va a venir próximamente. Así que bueno, le tomamos la palabra y seguramente eso se va a cumplir. Los miércoles, como siempre, Gustavo Ferrero pasando por nuestra mirada de mujer con su columna de criptomonedas, mercados y temas de actualidad. El jueves todavía no puedo adelantar nada porque estoy en tratativas, en negociaciones, pero quizás tengamos una nota muy interesante también. Y el viernes, por supuesto, como todos los viernes, un viaje maravilloso de la mano de Alicia Larramendi Turismo. En esta oportunidad seguimos con Italia. Creo
creo que nos vamos a ir para el lado del sur. Así que si tenés ganas de viajar y pasarlo bomba en el viejo continente en verano, nosotros empezamos el invierno, ellos el verano, no te pierdas el viernes ningún programa de esta semana que va a estar espectacular. Te comunicas con nosotros a partir de este momento al 423-063, mensajes o WhatsApp al 1545-6369. Nos sintonizás a través de la web en www.imivillegas.com.ar y por supuesto nos seguís en las redes, nos encontrás como ceciliagonela.ok. Arrancamos, señor operador, hecha la presentación. 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Saludamos a los cumpleañeros del día de hoy, también a quienes han cumplido durante el fin de semana y por supuesto a la gente de los pueblos del partido, también un saludo especial, y de zona rural, que se viene una época difícil para el trabajo en el campo y al aire libre, así que bueno, por supuesto, ahí estamos acompañando desde nuestro lugar, desde nuestra radio, esta hora que le ponemos ese granito de arena para que tu día sea mejor, más lindo, más divertido, te sientas acompañado, recuerdes la música que siempre te gusta volver a escuchar. Así que hoy abrimos con Aretha Franklin, un tema que te va a hacer bailar o al menos moverte un poquito, contornearte. Abre de esta manera.

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Y la cotización del dólar, el cierre de los mercados en realidad para este lunes 22 de junio, exactamente a las 4 de la tarde, 17 minutos, tenemos aquí todo actualizándose, pero tenemos un dólar oficial cerrado en 1.480 pesos. Atención porque está más arriba que lo que fue la semana pasada, atención con esto. El dólar tarjeta en este caso cerró en 1924 pesos. También tenemos la posibilidad de compartir con ustedes el dólar MEP, que cerró su jornada en 1482 pesos con 76 centavos. Contado con liqui lo hizo en 1528 pesos con 29 centavos. Y el dólar blue cerró en 1495 pesos. Bastante más marcada la diferencia que la semana pasada, Estaremos atentos. Riesgo país en 423 puntos básicos. 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Bueno, por supuesto, las noticias tienen que ver con lo que acaba de suceder hace 10 minutitos, 15 minutitos, con un Messi histórico. Argentina venció 2-0 a Austria y avanzó a los 16 octavos de final del Mundial 2026. Impresionante, me pongo de pie, dijera la chiqui, y aplaudimos a nuestra selección que se impuso con dos tantos del rosarino, que se redimió de un penal mal logrado y se transformó en el máximo goleador del certamen para asegurar su boleto a la siguiente fase de la Copa del Mundo. Bueno, Dallas albergó esta tarde una nueva exhibición memorable de Lionel Messi. La selección argentina venció entonces por 2-0 a Austria. Por si no lo pudiste mirar, hay gente que está trabajando, que bueno, tocaba hacer otra cosa, que no pudo ver el final por algún motivo u otro. Ya estábamos organizados y bueno, ¿qué pasa si vamos a largue, si van los penales? No, con nuestra selección no hay chance de que eso pase. Messi para la historia, bueno, marcó dos goles y se convirtió en el máximo anotador de los mundiales. El astro argentino gritó los dos tantos del triunfo sobre Austria y dejó atrás el registro que estaba en poder del alemán Klaus. Bueno, así las cosas. Banderas con la cara de Maradona, con el nombre de Maradona. Realmente los argentinos, yo no sé cómo sentirán en Estados Unidos, que no son tan apasionados por el fútbol, cómo se sentirá Dallas en este caso, que grite la hinchada argentina de esa manera, ¿no? Con ese fervor, con ese amor. Y bueno, así somos, ¿qué va a ser? Nos hacemos tantos kilómetros, hacen tantos kilómetros, que una vez que estás allá, hay que hacerse sentir. También apareció en todo esto un mensaje del Kun Agüero para Jorge Messi, Celia y los hermanos del astro antes del partido entre Argentina y Austria. El ex delantero y además compañero y amigo, ¿no?, del capitán del albiceleste en las selecciones juveniles, se acordó de sus seres queridos en la previa del segundo partido del Mundial. Y entonces el Kun Agüero, aprovechando el espacio en la previa al partido de Argentina, para mandarle un saludo a Jorge, a Celia, Sol y toda la familia Messi. Bueno, la emoción llega, realmente nos conmueve, nos hace sentir diferente, como decíamos, nos da una alegría también a los argentinos. Bueno, ahora vamos a la realidad y hablamos de política. Martín Menem acordó con el PRO y la UCR para que no den quórum en la sesión que busca interpelar a Adorni. El oficialismo habilitará las comisiones para tratar el tema, pero así gana tiempo con el objetivo de que la polémica se enfríe durante las vacaciones. ¿Y qué tal? El miércoles buscará, o sea, pasado mañana, ir al recinto para sancionar Super Rigi y acuerdo con deudores. En este caso, la Libertad Avanza parece haber encontrado una salida a la situación de Manuel Adorni en la Cámara de Diputados de la Nación. Es que mientras la oposición busca votos para abrir mañana la sesión en la que intentará avanzar con un proyecto de interpelación, el oficialismo entonces cerró acuerdo con el PRO y la UCR, que le permitirá ganar un poquito más
de tiempo. Bueno, por otro lado, también Arsat, la justicia resolvió que sigue en Comodoro Py la causa por drogas en la que está preso Facundo Leal. El ex titular de Arsat está procesado con prisión preventiva por el hallazgo de estupefacientes tras un allanamiento a su casa en medio de una investigación por corrupción. Tenía además 2,5 millones de dólares en efectivo. ¿Cómo aparece plata en efectivo? Bueno, otra cosa que nos dejó el fin de semana también, el videíto de Jessica Sirio, realmente bastante desagradable. Bueno, allanaron además en este sentido a Jessica Sirio y a Elías Pichirilo tras la difusión de videos de la modelo con miles de dólares en efectivo. Ese era el sueño de cualquiera, levantar una remera y que aparecieran fajos muy bien acomodados, todo muy ordenadito, divino. Pero bueno, ahora tendrá que justificar de dónde los sacó. Por otro lado, y con esto cerramos ya, señor operador, vamos a hablar de algunas tendencias, no de las mejores, porque hablamos del auge de apuestas online entre menores que preocupa a los especialistas. Esto se da a través de una entrevista. La licenciada Lucía Feinboim describió cómo el uso temprano de dinero digital y la publicidad en redes exponen a niños y adolescentes. Esta experta en crianza digital analizó cómo las billeteras virtuales han naturalizado la apuesta entre niños y adolescentes, potenciado por la fiebre mundialista y también la omnipresencia publicitaria. La licenciada alertó que la mayoría de los chicos ya convive con la lógica de la apuesta digital, incluso en ámbitos escolares, y que la prevención debe ser colectiva sin demonizar el deporte. Bueno, un tema que se las trae también, ¿eh? No hay que distraerse con eso, porque los chicos tienen otra alcance a otras cosas. Realmente esto, como decíamos, está difundido, a veces lo difunden personas conocidas, y bueno, realmente debe ser complicadísimo para los padres controlar ese tipo de situación. 24 minutos pasan de las 4 de la tarde. Estamos haciendo radio, estamos haciendo Mirada de Mujer por la 92.9 FM Peregrina. Hasta las 5, somos tu mejor opción, tu compañía. Ahora vamos a escuchar un tema de los Rollins, que hace mucho que no suenan por acá. Y en un ratito nada más la recibimos a Roxana Rangone para seguir hablando de emociones.

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0: 33 minutos, pasan de las 4 de la tarde y ya la tenemos a Roxana Rangone aquí en nuestros estudios mundialistas.
1: Ay, sí.
0: Hoy para festejar. Sí, sí. Después, señor operador, nos vamos a ir con un tema alentando la selección. No tuvimos tiempo al principio porque fue tan sobre el inicio del programa que no pudimos, pero nos vamos, por supuesto, cantando algún tema de la selección, el que usted elija. Roxana, bueno, hoy bienvenida, por supuesto.
1: Bueno, muchas gracias.
0: Hoy dijimos, planteamos la posibilidad de seguir hablando de las emociones, que son muchas y que son variadas, y que realmente el lunes anterior, cuando estuviste, fue un éxito y nos dio mucho resultado. Bueno, hoy elegimos el autocuidado, la empatía y la amabilidad.
1: Sí.
0: ¿De qué se esto está, por supuesto, todo relacionado?
1: Está todo relacionado y, bueno, justamente esto que uno vive de ver un partido de Argentina, ¿no? Que realmente, particularmente, hablo de mí, me genera todo un estado de nerviosismo, de preocupación, y paso por emociones como miedo, ansiedad. Es un torbellino de emociones.
0: Los primeros 30 minutos debes haber estado en shock.
1: Y como no estoy acostumbrada a este tsunami de emociones, me termina generando un estado de estrés y empiezo con tensiones y me duele la cabeza. Todo extraño, porque después de una situación así, el cuerpo empieza como a manifestarse. Entonces traigo este tema como ejemplo, porque a veces tenemos muchos partidos de Argentina sin que juegue la Argentina, ¿no? Tenemos muchas situaciones de estrés que no le damos importancia y que seguimos como si no pasara nada. Y bueno, puede ser la terminación de una relación, de un vínculo afectivo, algún duelo que estemos transitando, alguna situación que no salió como yo quería. Y entonces todas esas cosas me van sucediendo simultáneamente mientras yo voy trabajando y claro, sigo con mi rutina, y no me detengo a pensar qué estoy necesitando en ese momento, ¿no? Estoy necesitando cuidarme también, porque me atraviesan emociones y me atraviesa un estado físico y un estado mental distinto a otros momentos cuando no estoy transitando esas cosas. Entonces aparece esta palabra que se está empezando a hablar mucho, que es el autocuidado, ¿no? ¿Cómo me cuido cuando estoy transitando alguna situación? Entonces ahí es donde aparecen estas emociones que las vivimos a diario y que nos resultan muy, muy fácil identificarlas, como por ejemplo la empatía, esto de poder ponerme en el lugar del otro, en los zapatos del otro, ¿no? Y ponerme en los zapatos del otro me ayuda como a poder comprender qué le está pasando, qué le está sucediendo. Que es distinto por ahí de hacer como que me preocupa, pero no me identifico con eso, ¿sí? Es como que ir viendo la diferencia entre la lástima que por ahí me produce alguien y la compasión, que también es otra palabra, ¿no? Estas palabras de empatía, compasión, y pongo la lástima porque la lástima es una desvalorización. Claro. Yo me estoy poniendo en un lugar de superioridad frente a otro que le está pasando algo. Entonces, no ayudo, no soy empática, no estoy pudiendo acompañar lo que le está sucediendo, ¿no? Y la compasión es ponerse en el lugar del otro y ayudar a que el otro transite eso que le está pasando.
0: Tan difícil, porque parece sencillo, decir, sí, bueno, yo me pongo en tu lugar, pero realmente es complicado. Uno siempre trata de relacionarlo con las cosas quizás más sencillas que podemos detectar, no sé, tener hambre. Decís, bueno, sí, pobre, no hacen las 4 comidas diarias, pero ¿sabés lo que es realmente estar 1, 2, 3 días sin comer y que te duele la panza y sentirte cansado y que no puedas pensar? Bueno, ponerse en el lugar del otro, estoy dando un ejemplo mínimo de los miles que puede haber, ¿no?
1: Seguramente.
0: Pero la empatía,
1: sí.
0: como tal es difícil,
1: sí.
0: Es compleja.
1: Sí, es compleja, pero también se puede trabajar, ¿no? Hay personas que no son empáticas, que uno se da cuenta que no tienen esta característica.
0: ¿Y eso qué sería? ¿Que no le afecta o que no pueden, que no saben?
1: Que no les interesa, no pueden mirar al otro para poder ayudar en lo que le está pasando. Entonces, bueno, le está pasando al otro. Bueno, no sé, listo, ya está, dejo mi atención, la pongo en otra cosa.
0: Claro.
1: Y no me ocupo de acompañar al que está sufriendo o al que le está pasando algo. Entonces, es como que son emociones que por ahí las podemos tener y las podemos trabajar. Si no están, las empezamos a trabajar, como el agradecimiento también, ¿no? Hay personas que les cuesta mucho agradecer y que por ahí también es una manera de empezar a pensarnos, ¿no? Y decir, bueno, estoy agradeciendo, estoy dándole a mi día un momento para eso, para agradecer lo que tengo, mis afectos, mi casa o lo que sea, ¿no?
0: ¿Y vos pensás que la gente hace mucho eso, agradece mucho? ¿O estamos confiados de que lo que tenemos nos lo merecemos o lo ganamos con el esfuerzo o
1: sí.
0: vino
1: de algún lado? Yo creo que estamos transitando una etapa un poco a donde cada cual está metido en su burbuja y le cuesta mucho mirar al otro y a su vez mirarse y decir, bueno, ¿realmente estoy valorando todo lo que tengo? ¿Realmente
0: claro.
1: estoy dándole a mi vida el disfrute que bueno, que quiero o me enfoco en todo lo que me falta y no puedo mirar lo que tengo, ¿no? Esto suele suceder mucho, ¿no? En que empezamos a mirar todo lo que me falta, lo que quiero conseguir y no puedo mirar lo que ya conseguí, ¿no?
0: Y
1: entonces siempre es algo
0: que falta,
1: que me está faltando. Entonces empezar como a agradecer las cosas, el día, agradecer lo que me va sucediendo a diario, es como el inicio de un cambio, ¿no? Todo empieza a cambiar.
0: Sí. Porque te escucho decir, bueno, el día, sí. Levantarte o amanecer y agradecer, sí. aunque sea por estar vivo.
1: Sí.
0: o bueno.
1: Tal cual, todas esas cosas. Entonces, todas estas emociones que las estamos analizando tienen que ver también cómo yo empiezo a ser empático conmigo,
0: sí.
1: cómo yo empiezo a agradecer mi fuerza para enfrentar el día cuando me están pasando cosas muy fuertes, cómo yo empiezo a ser compasivo conmigo, autocompasivo, y decir, bueno, en este momento que estoy atravesando esto, me estoy cuidando, me estoy dando momentos para calmarme, para bajar el nivel de estrés, estoy eligiendo cosas que me hacen bien o sigo como si no pasara nada o sigo corriendo con el acelere que venía trayendo antes de que me pasara X cosa y entonces no me puedo detener a mirarme si necesito a lo mejor descansar más, si estoy alimentándome bien, si me estoy dando pequeños momentos de disfrutar, de decir, bueno, hoy no voy a hacer esto porque no me siento con ánimo y me voy a cuidar porque estoy atravesando un momento difícil. Muy pocas veces nos ponemos a pensar que todo esto que nos está pasando es parte de lo que a veces no miramos, ¿no? Entonces, autocuidarnos es también pensar, ¿qué estoy necesitando en este momento de mi vida?
0: Y eso se puede dar, Roxana, te escucho y pienso en esta cultura de los últimos años, del todo está bien, no demostrar tanto los sentimientos, no abrir tanto el corazón. Hoy arrancamos nuestro programa hablando un poco de eso, ¿no? De lo que significa, bueno, que todo en las redes, el tema de las redes ha hecho esto, que mostrar lo lindo, siempre sonrisa, siempre todo bien, que por un lado, por supuesto, está bien y es una forma de protegerse, pero por otro lado, es como que vamos dejando de lado lo que realmente pasa.
1: Exacto, es como que para el afuera pareciera que tenemos que mostrar un modo y para el adentro aparece un estado a lo mejor de tristeza, de soledad. Entonces empezar a pensarnos, ¿no? ¿Qué me está sucediendo? ¿Estoy estoy siendo honesto conmigo, honesta conmigo, esto que estoy eligiendo vivir, es lo que quiero, esto que me pasó, ¿le estoy dando la entidad que tiene o hago como si no pasara nada y sigo? ¿No? Un poco poder frenar y pensarnos, ¿me estoy cuidando? Más allá de que me cuide en la alimentación, que haga deporte, pero ¿me estoy cuidando en mis emociones o me enfrasco en discusiones que termino agotado, agotada porque quería ganar con lo que yo quería decir, ¿no? ¿Y cómo termino después de esa situación? Entonces, también autocuidarse es retirarse de una conversación que sabes que no va a ser saludable, o darte cuenta que no estás preparado para esa conversación y decirle al otro, bueno, mira, en estas condiciones no quiero seguir hablando, lo hablamos en otro momento, y poder decirlo.
0: Claro, eso te iba a preguntar, ¿qué pasa cuando no podés? Porque, como vos decías, o querés ganar o sentís que ya estás en ese camino y bueno, seguís hasta el final.
1: Sí, bueno, yo creo que tiene que ver con la puesta de límites, que hay veces que, justo también es otro tema interesante, que nos cuesta mucho decir que no a veces, ¿no? Como que el sí está más fácil, y decir que no implica, bueno, rechazar algo o que alguien se enoje porque dijiste que no. Y cuanto más podamos establecer nuestros propios límites, más libres nos vamos a sentir y más conectados con nosotros mismos. Porque si no, seguimos funcionando, ¿no? Es como que vamos detrás de la aprobación del otro.
0: Claro.
1: Y en definitiva, ese es el punto, ¿no? Hay que pensarse en que no estamos para agradar a todo el mundo. Habrá gente que nos aprecia y gente que no. Y bueno, tiene que ver con elegir ese lugar a donde yo quiero estar. Entonces, autocuidarnos es una decisión y es una elección que podemos hacer para que sea como nuestra vida más liviana y más fácil, no todo tan pesado, ¿no?
0: Y esto también se cultiva, digamos, se aprende, sí. Habrá, bueno, técnicas o lo
1: sí,
0: que fuera.
1: Sí, en mindfulness lo trabajamos mucho y también se trabaja en yoga mucho esto de cómo yo me estoy sintiendo. Justamente hice una formación, un taller de yoga y neurociencias, a donde hablábamos de cómo el cerebro me va indicando cosas y cómo yo a través de una postura puedo bajar el nivel de la emoción para conectarme con el cuerpo, ¿no? Y empezar a trabajar esta parte proprioceptiva, así todo lo que tenemos en nuestro cuerpo, donde vos apoyás las manos sobre la piel, donde vos por ahí marcás a alguien un movimiento, y solamente en poner la mano para que el otro comprenda cuál es la postura, ya le estás dando una información, ¿no? Este cuidado del cuerpo y cuidado de mis emociones. Así que bueno, es
0: qué interesante. Sí. Y me quedé pensando en la amabilidad.
1: Sí.
0: Porque uno quizás no la encuadra dentro de las emociones, porque es algo que sos o no sos amable, da esa sensación, ¿no?
1: Sí.
0: Que tiene que ver, no tiene que ver con ser bueno o malo, porque hay gente que tiene gran corazón, pero quizás no le sale esto de ser de la amabilidad así tan expresada.
1: Sí, la amabilidad también es una emoción que se puede trabajar, ¿no? Hay personas que les sale ya innato decir, bueno, te dejo el lugar para que pases
0: claro,
1: a que te atiendan en la caja del súper. Hay otros que hacen te corren a vos para que, ¿no? Entonces es como que también es darse cuenta si yo tengo gestos de amabilidad o gestos de generosidad. También es otra parte importante, ¿no? La amabilidad es algo que primero tenemos que darnos cuenta si la tenemos. Y si no está, empezar a trabajarla con pequeñas cosas, ¿no? Llego a un semáforo y veo que alguien tiene dificultades para caminar y bueno, freno y lo dejo pasar.
0: Los días de lluvia se ve mucho también, que de pronto los que vamos en auto queremos llegar, o es más, y de pronto hay que tener la visión de que hay gente que va caminando o en bicicleta o en moto y bueno, que se están mojando.
1: Sí. Tal cual.
0: Pero eso se ve mucho porque lo vemos a la salida del colegio, lo vemos en horarios puntuales, que sí. se percibe.
1: Y hay veces que, como decía, es más fácil ser amables con otros y no con nosotros, ¿sí? Es más fácil ser generoso con otro y no con nosotros. Y siempre digo que es tan lindo, por ejemplo, sacarse a tomar un helado, sacarnos a tomar un helado nosotros.
0: Sí.
1: Vos, Cecilia, yo, Rosana, me saco a tomar un helado, me saco a un lugar a tomar sol, y aunque sea solo, pero es un gesto conmigo, no importa que no haya otros. Estoy mirándome, estoy poniendo puntos importantes de estar en calma, ¿no? Y de cuidarme.
0: Yo creo que eso tiene que ver también con un cambio de paradigma, porque en estos lugares chicos, pequeños, hace, no sé, pongamos 20 años atrás, eso no se pensaba, porque ir solo a tomar un café o ir solo a tomar un helado hablaba más de quizás de una soledad o, claro, o de algo raro, porque sí, esa palabra raro que no sabemos muy bien qué implicaba,
1: sí,
0: era eso. Entonces, cuando estabas en grupo, sí, pero solo, claro, no. Eso fue cambiando, fue sí, cambiando la vida, bueno, fue cambiando también la edad de las personas, gente más longeva, entonces que sí o sí va quedando sola, porque
1: claro,
0: y si están bien y tienen ganas de hacerlo, está muy bien.
1: Es que es así, ¿no? Es como que creo que lo que nos preocupa a veces es tanta la mirada del otro, ¿qué va a decir el otro? ¿Cuánta energía gastamos en pensar qué estará diciendo de mí? Mira, me está mirando. Y no hacemos las cosas porque las sentimos, ¿no? Entonces también es mirar así esta parte, ¿no? Estoy viviendo acorde a como yo quiero, estoy siendo honesto conmigo, me estoy cuidando, estoy haciendo cosas para que me aprueben los demás o para yo aprobarme.
0: Exactamente.
1: Y si no me va bien y empiezo como a maltratarme, si viste que al final no podía y bueno, esa vocecita, ¿no? Que a veces todo el tiempo me está criticando.
0: Como
1: ¿no?
0: el pajarito.
1: El pájaro carpintero, sí, de mi cabeza, sí, que no para, ¿no?
0: Bueno, ahí nos escribe una oyente y nos dice que ella nunca pudo hacer eso de salir sola.
1: Claro.
0: A lo mejor por esto que estamos hablando,
1: sí,
0: o quizás también por falta de costumbre, también, porque a veces hay que romper con eso y le estamos dando un tip.
1: Sí, sí.
0: Y bueno, y hacerlo una vez y probar. Por supuesto que no es lo mismo ir a tomar un café o un desayuno o que ir a un boliche o una fiesta solo, que son diferentes contextos, sí, y demás. Pero esto que estamos hablando, sí, ir a dar un paseo, un helado.
1: Sí. Yo tenía una época donde yo vivía en otro pueblo y venía acá a mi psicóloga. Y bueno, después de cada sesión, sí, iba a una heladería muy tradicional de acá. Y me sentaba a tomar el helado post-terapia.
0: O sea, ¿no? Que era muy significativo hacerlo.
1: Y yo hoy por hoy que me vine a vivir acá, paso por esa heladería.
0: Y te ves.
1: Y miro ese banco donde yo me sentaba. Y realmente me recuerdo y me agradezco haber tomado esas decisiones lindas conmigo. Que justo era en un momento muy difícil de mi vida. Y que bueno, fue mi autocuidado,
0: claro.
1: Y en esa época yo no hablaba nada de esto, ¿no? Yo es como que no estaba todavía en esta nueva mirada, pero sí lo notaba como un cuidado a mí. Decía, bueno, me regalo este lado, subo al auto y me vuelvo a donde vine,
0: ¿de dónde venías,
1: ¿no? Pero esas cosas que son muy buenas.
0: Bueno, Rosana, como siempre, un placer. 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
1: Y no te lo dije, pero el que llame,
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0: Bueno, atención, ¿eh? Así que ahí está, entonces este regalito por haber ganado,
1: sí,
0: la selección.
1: Por supuesto,
0: hoy,
1: que estamos todos eufóricos.
0: Tal cual. Bueno, gracias, Roxana.
1: No, gracias a vos.
0: 53 minutos pasan de las 4 de la tarde. Vamos con el último tema ya, señor operador. Suena en este caso de Pet Shop Boys de esta manera.

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Tres minutitos finales de nuestra mirada de mujer, señor. Señor operador, tenemos ahí algún tema de Argentina para irnos con alegría en este lunes. Qué mejor inicio de semana, ¿no?

0: O los palmeras que levantan cualquier estadio. Creo que si estuvieran en Dallas, los americanos no entenderían absolutamente nada de la pasión argentina.
1: De pasión que fascina.
0: Muy bien. Esta banda que está loca y activa. 12 grados de temperatura. Con esa temperatura nos vamos en esta espléndida tarde de invierno, pero que brilla el sol en nuestra ciudad. Mañana prepárense para mañana y para el miércoles. Todo lo que haya que usar, guantes, bufanda, gorro, todo para protegerse porque va a ser frío. Mañana 2 grados bajo cero, a tapar las plantas, a entrar las mascotas, 12 de máxima, y el miércoles vamos a alcanzar solo 9 grados de máxima. Pero bueno, estamos en invierno, así debe ser. No queremos después heladas tardías ni nada por el estilo. Tuvimos una entrevista con un meteorólogo la semana pasada y no nos dio un año muy bueno con respecto al Niño. Así que veremos si esto se cumple o no. Gracias, Cristian, por tu magia de cada tarde. Gracias a ustedes por hacer radio junto a nosotros, por comunicarse. 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Gracias infinitas a las firmas comerciales que nos acompañan y que hacen posible nuestra mirada de mujer. Cuídense, disfruten, vayan a festejar con los chicos. Hablábamos recién de ir a tomar un helado, un cafecito, una merienda. 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Gracias a todos, nos encontramos mañana a las 4.

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0: esta hora en Aspen 102.3 con Elton John, Healing Hands.
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0: Es la hora 17:03 minutos, la temperatura en la ciudad 12 grados. Jessica Sirio entregará su celular a la justicia. La modelo está en el país y tiene previsto presentarse en los tribunales de Lomas de Zamora. Las imágenes encontradas serían incorporadas a la causa por enriquecimiento ilícito contra Martín Insaurralde. La investigación busca dar con los videos originales en los que se la ve rodeada de miles de dólares en un vestidor que sería del ex intendente de Lomas de Zamora. Argentina venció 2-0 a Austria y avanzó a la siguiente etapa del Mundial 2026. La selección se impuso con dos tantos del rosarino, que se redimió de un penal fallido y se transformó así en el máximo goleador del certamen. El combinado albiceleste bajará el telón de la primera fase de la Copa del Mundo contra Jordania el próximo sábado 27 de junio a las 23 horas Argentina. Es la hora 17:04 minutos, la temperatura en la ciudad 12 grados, se espera buen tiempo para el resto de la jornada y de la semana.
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0: Tenemos para escuchar con vos desde el segundo álbum de estudio de Culture Club, publicado en el año 1983. La placa se llama Color by Numbers. Vamos a ponerlo del lado A en la segunda banda para compartir el sonido inigualable del vinilo. Culture Club, It's a Miracle.

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2: 5:30 de la tarde, cielo parcialmente nublado sobre Buenos Aires, 11 grados la temperatura, la humedad 61%. Se espera buen tiempo para el resto de la jornada y de la semana con un leve descenso de la temperatura. Mañana martes entonces algunas nubes, mínima de 6, máxima de 12.

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0: En este 2026 se lanza Timeless, un álbum póstumo de Prince, y lo que escuchás forma parte de ese material, una canción que estaba inédita, que había sido grabada en 1995, en Aspen 102.3, Prince Stone.
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0: Red Hot Chili Peppers en el final de la hora en Aspen 102.3 Under the Bridge.
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0: En el año 2013, Bryan Adams publica Live at Sydney Opera House, un álbum que registra su actuación de 2 años antes en Australia. Desde ese álbum vamos a escuchar en Aspen 102.3 a Bryan Adams, Everything I Do It For You.

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1: 16 minutos pasaron de las 6 de la tarde y ya estamos conectados con Iván Nedoc para enterarnos de lo que está pasando en este regreso, en esta jornada. Hola, Iván.
2: Hola, Mati. Buenas tardes para vos, buenas tardes para todos. Un regreso muy tranquilo. Parece feriado justamente por el partido de la selección. Mucha gente no ha estado circulando en la calle o se ha ido más temprano, así que tenemos buena marcha en Panamericana, Acceso Este, Richeri, la autopista Buenos Aires-La Plata. Incluso la General Paz tiene buena circulación a esta hora en ambas manos, tanto al Río de la Plata como hacia el Riachuelo. El tránsito en el centro es muy tranquilo, lo mismo para el Bajo Porteño y las principales avenidas de la ciudad. Y en cuanto a servicios, también buenas noticias porque trenes, subtes, premetro están funcionando de acuerdo a sus cronogramas habituales. Igualmente, en 30 minutos actualizamos todo lo que pase.
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2: 6:30 de la tarde, la hora en la República Argentina. Mientras tanto, en la ciudad de Buenos Aires, 10 grados 5 de temperatura, cielo parcialmente nublado, humedad 60%. Se espera buen tiempo para el resto de este lunes y para el resto de la semana, con un leve descenso de la temperatura. Mañana martes, buen tiempo, algunas nubes, mínima de 5, máxima de 12.

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1: Argentina venció 2-0 a Austria y avanzó a la siguiente etapa del Mundial 2026. La selección se impuso con 2 tantos de Lionel Messi, que se transformó en el máximo goleador del certamen. El combinado albiceleste bajará el telón de la primera fase de la Copa del Mundo contra Jordania el próximo sábado 27 de junio a las 23 hora argentina.
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1: 13 minutos para las 7 de la tarde y estamos conectados nuevamente con Iván Nedoc para actualizarnos sobre lo que está pasando en este regreso en la ciudad de Buenos Aires. Hola, Iván.
2: Hola, Mati. Bueno, seguimos con algo de congestión en el centro porteño. En Chile y Pichincha hay un corte total por un choque, así que precaución a quienes circulen por allí. También tenemos una restricción parcial en Avenida San Juan Bautista de la Salle y Avenida Olivera por un operativo de bomberos. Precaución también a quienes circulen por la zona. En cuanto a las salidas de la capital federal por el partido de la selección, parece un feriado, así que tenemos muy buena marcha, tránsito totalmente liberado en Panamericana, acceso desde Richeri, la autopista Buenos Aires-La Plata y la General Paz, sin demoras. Y en cuanto a servicios, siguen las demoras en el tren Belgrano Sur Ramal Catán, el resto funcionando sin problemas. Igualmente en 30 minutos actualizamos todo lo que pase.
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0: Es la hora 19, la temperatura en la ciudad 11 grados. El gobierno avanza con el proceso de licitación para dragar el Río de la Plata. Tras la privatización de la hidrovía del Paraná, la Comisión Administradora del Río de la Plata cerró la etapa técnica de la licitación para dragar y ensanchar el canal Martín García, con dos oferentes en carrera. La apertura de los sobres económicos está prevista para el 25 de junio. Abelardo de las Priela celebró el inicio de una nueva era en Colombia, horas después de consolidarse su victoria en el preconteo de la registraduría con el 49,65% de los sufragios. El líder del movimiento Defensores de la Patria se movilizó al monumento de la Ventana al Mundo en Barranquilla y frente a una larga caravana de simpatizantes pronunció su primer discurso oficial. La hora 19, un minuto, la temperatura en la ciudad 11 grados. Se espera buen tiempo para el resto de la jornada y de la semana.
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0: 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Ya está Gabriel López Fernández en la operación técnica. Está Pablo Rojas preparado para acompañarte también en la recta final de la jornada. Yo soy Matías Berlín. Nos encontramos mañana por la tarde para seguir escuchando música juntos. En los próximos 60 minutos vas a escuchar en Aspen a Elvis Presley, Madonna, Genesis y mucho más. Ahora The Bolshoi. Sunday morning en Aspen 102.3. Chao. Nos encontramos mañana.

clásicos en Aspen 102.3. En este regreso a casa a las 19:13 minutos, te damos la bienvenida a este tramo de este lunes 22 de junio. Vamos a quedarnos disfrutando muy buena música hasta el final de este día. Gabriel López Fernández está en los controles. Yo soy Pablo Rojas. La música de Blur sonando Girls and Boys. Hay 10 grados, 2 décimas de temperatura a esta hora. En un rato repasamos todo lo que tiene que ver con el tránsito. Si estás en la calle con Iván Nedoc y también el pronóstico para saber cómo va a estar el tiempo toda esta semana. Más clásicos en Aspen ahora con Olivia Newton-John, Physical.

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0: 7 de la tarde, 16 minutos. ¿Qué pasa en el tránsito a esta hora, Iván Medoc? ¿Cómo estás? Buenas tardes.
2: Pablo, buenas tardes para vos y para todos. Un regreso muy tranquilo, por el partido de la selección. Mucha gente se ha quedado en casa o ha salido más temprano. Por eso tenemos buena marcha en Panamericana, Acceso Oeste, Richeri, en la autopista Buenos Aires-La Plata, prácticamente sin inconvenientes. Tránsito muy tranquilo también en la ciudad, en el centro, el Bajo y las principales avenidas porteñas. En cuanto a servicios, también buenas noticias porque trenes, subtes y premetro están funcionando a esta hora con una marcha sin complicaciones y de acuerdo a sus cronogramas habituales. Igualmente, en 30 minutos actualizamos todo lo que pasa.
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2: 7:30 de la tarde en todo el país. La temperatura ahora en la ciudad es de 10 grados 2 décimas. El cielo está parcialmente nublado en esta tarde. El pronóstico anticipa para el resto de este lunes buen tiempo con cielo parcialmente nublado. Mañana martes también buenas condiciones, algo nublado pero fresco, mínima de 5 grados para mañana y máxima de 12. El miércoles mayormente nublado, promediando la semana también fresco, mínima de 5 grados, máxima de 11.
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102.3. También escuchás lo nuevo, en este caso con la leyenda, la reina del pop, Madonna, y esta canción que forma parte de su nuevo trabajo que va a salir a la venta el 3 de julio en todo el mundo, el esperado disco llamado Confessions 2, segunda parte de aquel Confessions on a Dance Floor, editado hace más de 20 años ya. Escuchábamos lo nuevo de Madonna en Aspen 102.3.

clásicos en Aspen 102.3 a las 7 de la tarde, 45 minutos con Michael Jackson haciendo Thriller. 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
1: 7:46, novedades en el tránsito, Iván Nedoc.
2: Bueno, atención porque en la ciudad tenemos en Avenida Belgrano y Catamarca una reducción de un carril por un siniestro que hubo más temprano. Se está liberando la concentración en el obelisco, hubo algunos festejos por la victoria de la selección. Por este mismo motivo, por el partido de la selección, el tránsito está muy tranquilo. Mucha gente terminó antes de trabajar en el día de hoy. Tenemos una marcha en Panamericana, Acceso Este, Richeri, en la autopista Buenos Aires, La Plata y en la General Paz en ambos sentidos. En cuanto a servicios, trenes, subte, premetro, siguen funcionando sin problemas en esta tarde noche. En 30 minutos actualizamos todo lo que pase.
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